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1: Es la tarde con 12 minutos. Buenas tardes a todo el auditorio de la máquina 97.7. Buenas tardes. ¿Cómo están? ¿Cómo me la está la vida? Ya estamos en un dominguito y ese dominguito estamos totalmente libres para complacerles. Y te voy a acompañar hasta las 10 de la noche. Soy el Paredes el Veneno. Buenas tardes. Oye, saludamos a toda la gente que va en camino, va de regreso a casa, que viene viajando, toda esa gente que viene en autobuses, taxis, toda esa gente que viene en carros particulares, que vienen escuchando al Veneno. Le mando un cordial saludo. Sí, señora, para usted que viene sentadilla. O también usted, para usted, señor, guapetón, guapo. Y no puede faltar el saludo también para los que van detrás del volante, para toda esa flota de taxistas, autobuseros, troqueros, de los trailers. Le mando un cordial saludo. Cuídense mucho y manejen con precaución. Y éxito, éxito en esta bonita noche, compadre. Oye, por ahí nos vamos rapidísimamente con nota de voz. Recuerda, te puedes comunicar conmigo el número telefónico 2284-087664. Es el número de cabina, número de WhatsApp. O también número de cabina 2288-140977. 2288-140977. Tenemos llamada telefónica, tenemos nota de voz. Pásame la nota de voz. Bueno.
2: Buenas tardes, mi comandante.
1: Buenas tardes. Saludos, compadre.
2: Que
1: vos
2: escucharte, que tengas una buena tarde.
1: Ya está, compadre.
2: Acompañando, escuchando los domingos del ayer en la unidad 1182, corteando la chuleta. Aquí te traigo de copiloto.
1: Ya está, yo ya me había sentido.
2: La máquina es la de ahí.
1: Yo ya me había sentido, ya, dije.
2: Se puede complacer con algo de Chalino, mi venenín.
1: Ya está.
2: Las nieves de enero.
1: Ok, va, habla de. Ya se fueron las nieves de enero. Ya está, compadre. Ya me había sentido un poquito porque dije: mi compadre no me lleva de copiloto. Venero. No seas así, DJ, no manches. Déjalo, es mi buen cuatazo. Mi compadre Luis García. Luis García, te mando un besote, compadre. No es cierto, no, eso no, DJ, no manches. Comunícate al 2284-087664, número de cabina, tenemos llamada telefónica, tenemos nota de voz, bueno.
3: Buenas tardes, Jair, buenas tardes.
1: Buenas tardes, compadre, ¿cómo está?
3: Oye, ponme una rolita, ponme esa que se llama El Cangrejito Playero.
1: ¡Ajá! Buena acá rola,
3: para escucharla en el puerto, bueno. Vengo de la zona de por allá, por Huatusco, y sí, está lloviendo.
1: No manches.
3: Estaba lloviendo cuando salí de por allá, y aquí en el puerto. Está caluroso. Ahí ponme esa rolita. Aquí el salsero de las Aguapolas, siempre al pendiente de la mejor estación, la máquina 97.7.
1: ¡Es la ley! Ya está, compadre. Cuídatelo mucho. Le mando un saludo también para toda la gente que me sintoniza allá en Veracruz, Boca del Río, toda esa gente que me sintoniza en el sur de Veracruz. Le mando un cordial saludo también para mis amigas de Santa Fe. Veneno, ya desde ese día ya no han tomado las chiquillas esas. Pues tremendo pisto que agarraron. Me dijeron que estaban pidiendo rol a las 2 de la mañana y no hay ni locutores ahora, no manches. Vaya, por ahí nos vamos rápidamente con otra nota de voz. ¿Qué nos dice la raza? Buenas tardes, hola.
4: Bueno,
1: ¿qué onda, compadre?
4: Quiero una mañanita para mi novia que se llama Anaí, que cumple su cumpleaños.
1: Ya está, Anaí. Te mando saludos, tu novio. Otra vez, a ver, otra vez. A ver qué nos dijo, es que no escuchamos.
4: Cumpleaños.
1: Pues sí, cumple su cumpleaños.
4: Muchacho, que está en silla. Te manda muchos abrazos. Por favor.
1: Mándale abrazos, besos y apapachos, pero de esos buenos, compadre.

0: Ahí están, ahí te quiere desear lo mejor, tu novio. Espero y al rato te lleve la serenata con ese rabo buchón. Bueno, mínimo. A ver, tenemos más notas.
1: Soy Memo. Soy Memo. Una mañanita para mi novia que se llama Anaí. Y que pongas uno de los...
0: Mijo, tú estás como el veneno. ¿Cómo te trabas, güey?
1: Guay, que gustas mucho. Ah, por
0: oye,
1: favor.
0: Ya es la que está cantando, ¿va?
1: Por parte de Memo, muchacha que está en silla.
0: No, compadre, tardas mucho. No, ya, ya me desesperé, güey. Imagínate toda la flota que me sintoniza por allá abajo. Con esta canción yo creo que sí se les antoja algo duro para la garganta, compadre.

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0: Veneno. Ya a las 6 de la tarde con 35 minutos. Buenas tardes a todo el auditorio de la máquina 97.7. Buenas tardes. Repórtense rápidamente conmigo al 2284-087664. Márcame rapidísimamente, márcame 2284-087664. Número de cabina para que me marques rapidísimamente. También me mandes nota de voz, a ver qué nos dice la raza. Buenas tardes. Hola.
1: ¿Qué vale? Buenas tardes.
0: Buenas tardes, compadre.
1: ¿Puedes poner una canción, por favor?
0: Obvio.
1: La banda del carro rojo con Cornelio Reina.
0: Ya está, compadre.
1: Muchas gracias. Te escucho aquí en Banderilla y aquí la máquina 97.7 de la ley. Gracias.
0: Claro que si en un momento más se ponga esa bonita rola, la banda del carro rojo. Te hemos llamado telefónica. Buenas tardes, ¿quién habla? ¿Con quién tengo el gusto? Bueno.
2: Buenas tardes.
0: Hola, buenas tardes. Qué bonita vocecilla, ¿eh?
2: Me llamo María Luisa.
0: ¿Cómo está María Luisa? Oye, oye, mi amor, ¿le podrías bajar tantito a tu radio? Es que nos dejas bien sordos. Por favor, mi vida.
2: Ya le bajé.
0: Ándale, a eso. Dime, María Luisa, ¿para qué soy bueno esa bonita tarde?
2: Quiero que me pongas La Venganza de María.
0: ¿A quién?
2: Que me pongas Venganza de María.
0: ¿Venganza de María? Ah, o sea, la María quiere venganza todavía, ¿no?
2: Así se llama la canción y así se llama la película.
0: Y así se llama usted, ¿eh?
2: Y así me llamo yo, María Luisa.
0: Ya está, va. Venganza de María.
2: Te escucho en la Rebo.
0: Ah, ok. Un saludo para toda la flota de la Rebo. Oye, pues, saluditos, sí. ¿Para quién? Échamelo para la tía, la vecina, la abuela, para quien tú quieras.
2: Para escucharla.
0: ¿Nada más? ¿Estás solita?
2: Sí.
0: ¿Y cuáles fueron tus planes del domingo hoy, María Luisa?
2: ¿Mande?
0: ¿Qué hiciste hoy, dominguito? A ver, cuéntanos.
2: Salí a vender.
0: ¿Ah, fuiste a chambear? ¿Pura chamba?
2: Sí, aquí en el tianguis de la Rebo.
0: ¿A poco sí? Ahí te podemos encontrar.
2: Sí.
0: ¿Qué días?
2: Los domingos.
0: ¡Ah, ya! No, pues a ver qué día vamos al tianguis de la Rebo y vamos a preguntar, oye, ¿y dónde está María Luisa, no? Ahí para que mínimo nos deje un descuento del 50%.
2: ¿Verdad?
0: No, nada más.
2: Y
0: que...
2: los martes voy acá arriba al.
0: ¿A dónde?
2: Al Hernández Castillo.
0: ¿Dónde queda eso? No, pásanos el dato.
2: Por la vía del Hernández Castillo.
0: Ahí te podemos encontrar los martes.
2: Ándale.
0: ¿Desde qué hora?
2: Desde las 5:30 a.m.
0: Ya está, mi María Luisa. Le mando un besote bien acomodado. Cuídense mucho. Y en un momento más le pongo La Venganza de María. Va.
2: Ahora, muchas gracias.
0: Cuídense mucho. Y un saludo por toda la flota de la Rebo. ¿Cómo no? Nos vamos rápidamente con el mensaje de texto. Dice: buenas tardes. Le pido una canción de Los Terrícolas. Saludos para mi hija Belén. Se llama Si Luto en Mi Alma. Claro que sí, ahorita se la pongo con muchísimo gusto. Hoy arrancando 6 de la tarde con 38 minutos. Vamos a continuar con Los Tigres del Norte. ¿Con qué canción, Veneno? Es La Habana del Carro Rojo. 6:38.

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1: Ya son las 6 de la tarde con 49 minutos. Te saludo, Yair Paredes, el Veneno, totalmente al aire, en vivo a todo color. Buenas tardes, Veracruz. Buenas tardes, Oaxaca. Buenas tardes, México. Señores, señor de la máquina 97.7, comunícate rápidamente conmigo, número telefónico 2284-087664, ese número de cabina, para que tú me marques de una vez y me pidas tu rola favorita. Tenemos llamada telefónica y también tenemos nota de voz. ¿Qué nos dice la raza? Bueno, ¿quién habla? Hola.
2: Buenas tardes, aquí habla Mario. Escuchamos aquí en la verdulería Rosy 2, Colonia Villarrica.
1: ¿Qué onda, compa Mario?
2: Veneno, a ver si me puede poner la canción, la de los Junior Clan, la que dice niña de la cara bonita.
1: Okay.
2: Te escuchamos aquí en la verdulería, la máquina es la ley. Dale, Veneno, gracias.
1: Ya está, compadre, que tengas una bonita tarde y un saludo para toda la flota que nos está escuchando en un lugar cerca, para que le vayan a hacer el gaso a mi compadre y vayan a hacer la comprita con

0: ¿Qué nos dice la raza? Buenas tardes, ¿quién habla? ¿Con quién tiene el gusto? Bueno.
1: Buenas tardes.
0: Hola, buenas tardes.
1: Veneno.
0: Hola, soy buenas tardes.
1: Santo, mi buen amigo, mi pariente.
0: ¿Qué onda, compadre?
1: Regáleme una canción, por favor.
0: Dos, si quieres.
1: Carlos, amada amante. Aquí estoy escuchándote la calle, la encanto, la máquina y la ley, con los domingos del ayer, 97.7, con mi buen amigo, mi hermano, mi pariente, el comandante Veneno.
0: ¡Ya está, compadre! Qué bonito hablas, compadre, la neta. Siento bien bonito que me echas en junio por acá, que... Hola, el comandante Veneno, mi mero amigo, mi cuatocho. Recuerden, yo soy amigo de toda la flota. A mí, si tú me hablas, si tú me conoces, yo estoy para servirte para lo que tú necesites en toda la vida, ¿eh? Oye, por ahí, para toda la gente que me quiera conocer, que no sepa de la existencia del comandante Veneno, sí. Y quieran conocer un poquito más de mí, tengo una página personal en Facebook, aparezco como Jair Paredes con J. Jair Paredes, ahí búscame a través del Facebook, encuéntrame y mándame la solicitud, yo te la acepto. Y ahí nos estamos comunicando, ¿no? Tenemos mensaje de texto, dice: ¿qué tal, Ig Veneno de la máquina 97.7? La número uno, muy buena tarde, te saluda y te escucha el negrito. Mañana al fiel de la máquina. Porfa, una rola de los domingos del ayer, niña enamorada de los Askis. ¿En qué trabaja el muchacho, el de los Huracanes del Norte? Gracias. Saludos a todos, comandante Veneno. ¿Cómo no, compadre? Te saludo, mi buen amigazo negrito. Cuídate mucho, ahorita te pongo esa buena rola. Mientras tanto, vamos a arrancar con más temas para bailar, disfrutar y gozar en los domingos del ayer, por supuesto. Vamos a arrancar con la rola que nos han pedido ese ratito. Ok, va llegando más mensaje de texto, más mensaje de voz. Ok, perfecto. En un momento se los complazco, en un momento se los leo. Mientras tanto, vamos a arrancar con música con buena programación en los domingos del ayer.
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1: Buenas tardes a todos los auditorios, ya son noches. Ya son las 7 de la noche con 6 minutotes. Tenemos llamada telefónica. A ver qué nos dice la raza. Buenas tardes, ¿quién habla?
2: Hola, mi compa, veneno.
1: ¿Qué onda, compadre? Oye, antes de todo, bájale tantito tu radio, por favor.
3: No nací en una maca.
1: Es que luego la señora me regaña y dice, ay, es que Yaira, ay, no se escucha.
2: Ya te
1: escucho bien. Ya está, compadre. Ahora sí, ¿quién habla? ¿Con quién tengo el gusto esta bonita tarde, hermano? Hermano, voltea el teléfono al revés para que agarre la señal. Hermano, ahora sí, a ver, dime, ¿para qué soy bueno esa bonita tarde? Hermano,
4: ¿me puede mandar una patrulla acá?
1: No, señora, estoy aquí, el señor está bien.
2: ¡Ey!
1: ¡Ya volviste! ¡Súbete!
2: Así es.
1: ¡Súbete arriba de la casa, güey! ¡No manches!
2: Digo, güey.
1: Dime, hermano.
2: ¿Qué me pones una cañón de los Acosta?
1: ¿Qué canción vas a querer? ¿La novela? ¿O cuál?
2: No, Enojados.
1: ¿Enojados? ¿Así se llama?
2: Sí, ya está la cañón de los Acosta.
1: No, así andas tú ahorita, enojado, güey.
2: Estoy enojado, ya casi.
1: ¿A poco así se llama la rola? A ver, cántala un poquito, cántala, güey. Un poquito.
2: No, pero...
1: ¡Cántala! ¡Ándale, un poquito! A ver.
5: ¡Ay, ya no cabemos!
1: ¡No, DJ, no manches, no digas eso, no manches! Ya está, oh, sí. No, ya, ahora sí ya te la agarré. Ya te la agarré.
2: Aquí los matines hablé con mi comandante Jair el Veneno.
1: Ya está, compadre. Te mando un saludo. ¿De dónde nos hablas, hermano?
2: Oh,
1: papi, no te escucho nada, güey. Sale. Cuénteme mucho.
2: Igualmente también.
1: Igualmente, que tenga una bonita tarde y un excelente
2: domingo. Un bonito domingo por el ayer.
1: Igualmente, y usted también una excelente semana.
2: Igualmente.
1: Y recuerde que es una persona bien, para no decir, ¿no? Ahorita noche va y cuídense mucho. Nada más le entendí la de enojado, creo, a ver si me dijo. Cuando no agarra, bueno, decían antes, ¿no? Que cuando no agarraba el señal del teléfono, pues lo pusieras al revés, ¿no? El botoncito para pa arriba. Contáctate rápidamente con el veneno 2284-0876-64. Nombre cabina, tenemos llamada telefónica. ¿Qué tenemos, mi DJ? Pásame el dato. Tenemos llamada telefónica. ¿Qué dice la raza? Bueno, 2284-0876-64. Ok, dice Yair, buenas tardes. ¿No tienes la brujería? Pon... No, ¿cómo me van? Malamente me hicieron un amarre. La de Ríe Payaso de Daniel Villalobos en los domingos de la ayer, aquí en Paso del Macho. La máquina 97.7 es la ley. Llamada telefónica, buenas tardes. ¿Quién habla? ¿Con quién tengo el gusto? Hola.
6: Hola, mi comandante Veneno.
1: Hola, mi amor. ¿Cómo está? ¿Cómo te trata la vida?
6: Bien, aquí está una tarde fresca.
1: ¿La tarde fresca? No, pero no está lloviendo.
6: No, todavía no. Yo creo que en la noche sí.
1: ¿Cree que sí? ¿Usted es brujilla?
6: No.
1: Oiga,
6: no.
1: ¿Usted qué opina eso antes de las personas de... O sea, nuestros abuelitos, tíos, que ellos antes veían el agua, ¿no? Se asomaban a lo lejos, a los cerros y decían, no, es...
6: Nada más hay que poner un machete para ahuyentar el agua, para que no llueva.
1: Ya. Eso no es cierto. ¿A poco sí es cierto?
6: Pues a unas amigas sí les ha funcionado.
1: A veces echan cohetes y dicen que se quita tantito el agua.
6: O pones trastes a llenar o abres tu sombrilla y ya espantas al agua.
1: Oye, también cuando quieres corretear gente de la casa, ¿no? Que hasta le pongan tres escobas atrás de la puerta.
6: Ah, sí, la escoba para atrás de la puerta.
1: Sí, va. ¿Tú lo has hecho?
6: Algunas veces sí.
1: Ah, como eres bien mala, no manches. Pero dicen que se le tapa el ombligo también a las personas para que ya no hablen de ti, ¿no? ¿O qué otros métodos te sabes que quieres compartirnos aquí en la máquina?
6: Puedes poner canción mandingo.
1: A ver, mi amor, no te escucho tanto.
6: Canción mandingo.
1: ¿Qué?
6: Mandingo, la de mandingo.
1: ¿Qué canción de mandingo?
6: La
0: Dale, vamos a amarnos las dos, los dos.
1: ¿Vamos a amarla a los dos?
0: Sí.
1: Ah. ¡Ya te caché!
0: No, porque no soy pelota de béisbol.
1: ¿Y cómo es eso?
0: Pues que ya tienes que aventar y la tienes que cachar.
1: Ah, no. Yo pensé otra cosa, ya mejor ni lo digo.
0: Ah, bueno, no, así está bien.
1: Sale, mi amor, que tengas bonita tarde. ¿Dónde nos hablas?
0: Acá en Los Pinos.
1: Ya está, y allá en Los Pinos, la máquina 97.7, los domingos del ayer. Ya está. No manches, mi amor. Cuénteme mucho. Un saludo para toda la flota de Los Pinos. Tenemos otra llamada telefónica, a ver qué nos dice la raza. Buenas tardes, ¿quién habla? Hola.
7: Hola, buenas tardes.
1: Buenas tardes, ¿con quién tengo el gusto?
7: Con Isaías.
1: ¿Qué onda, Isaías? ¿De dónde nos hablas, Isaías?
7: De aquí, de Jalapa.
1: ¿Alguna vez tú has amado a dos personas al mismo tiempo?

0: Sí, estás solito, estás pisteando, estás en la casa, estás, ¿qué estás haciendo?
1: Escuchándote.
0: ¿Pero qué andas haciendo? ¿Estás acostado, sentadillo?
1: Acostado.
0: Ah, ya te imaginé, loquillo, Con la panza peladilla, así de toda. Ya está, compadre, ahorita te pongo esa rola, la del padrino John Sebastian, ¿vale?
1: Cuídate
0: mucho, bonita tarde, bendecida tarde.
1: Gracias, igualmente.
0: Vale, hasta luego. Vamos a continuar con más temas esta bonita tarde, porque ¿cómo habla el veneno, compadre? Sí, ya sé qué han de decir eso.
2: ¡La ropa se vino al agua!
0: No, ya, señora, párale.

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2: ya son las 7 de la noche con 28 minutos. Estamos totalmente al aire, en vivo a todo color en los domingos de ayer. Tenemos llamada telefónica. Hola, buenas tardes. ¿Quién habla? ¿Con quién tiene el gusto? Hola. Bueno. Bueno. Buenas tardes.
3: Bueno.
2: Hola, buenas tardes. ¿Quién habla? ¿Con quién tengo el gusto?
3: Con Gudelia.
2: Hola, Gudelia. ¿De dónde nos habla usted, Gudelia?
3: De aquí, de Tepetlán.
2: Ok, perfecto. Qué bonita voz, Gude. Ah.
3: Gracias.
2: Oye, allá en Tepetlán, ¿cómo está el climita? ¿Está tranquilito? ¿Qué? ¿Cómo está? Cuéntanos. ¿Sí?
3: Está fresco ahorita.
2: Está fresco, perfecto. Oye, ¿para qué soy bueno esta bonita tarde?
3: Si no puedes poner una canción, por favor.
2: La que tú quieras. ¿Qué canción?
3: Era de Los Únicos de México.
2: ¿Cuál?
3: Únicos de México.
2: ¿Únicos de México? ¿Así se llama?
3: Así se llama el grupo.
2: Ok. ¿Cómo se llama la canción?
3: De él seré.
2: ¿Cuál?
3: De él seré.
2: De él seré.
3: Ándale, así.
2: Va que va, ahorita se la busco y se la pongo con muchísimo gusto, ¿vale? Saluditos, sí. ¿Para quién, mi Jude?
3: Pues para usted.
2: Gracias, mi amor.
3: Y para mí.
2: ¿Qué? ¿Qué? ¿Para quién? ¿Por qué se, por qué se ríe?
3: A ver,
2: que
3: el jueves
2: está
3: mi cumpleaños.
2: ¿A poco sí?
3: ¿Sí?
2: No creo.
4: ¡No creo!
2: ¡Neta! ¡Mi Jude! Ya te traigo aquí a todos los mariachis para desearte un feliz cumpleaños. Ya está, ¿qué, cómo se la pasó? ¿Qué recibió de regalo? No, vaya, no haya recibido calcetines y calzones.
3: No.
2: Es que anteriormente eso era muy común darle, ¿no? Y ahorita ya te piden que tu sobrecito, que ya sí vas, ¿no? Un sobrecito con 500 pesos de regalo. Sí, sí, sí. Antes no, yo me acostumbré antes de que, ay, mijo, te traje dos pares de calcetines. O, mijo, te hace falta unos calzones que ya no tienes. Ya está, mi Gude, que tenga una bonita tarde. Feliz cumpleaños, le deseo todo lo mejor de la vida. Aquí tiene un amigo. Estoy para servirle en lo que necesite, en lo que guste y en lo que se le ofrece. También no exceda, no manches. Y allá en Tepetlán, la máquina no... ¿Ya me colgó? Oye, y este saludo va muy importante. Este saludo se viaja hasta Rancho Viejo, municipio Emiliano Zapata. Ahí está, un saludo para mi compadre Arturo, para mi comadre Ade. Y para mis ahijados que me están escuchando en el puesto de la tía Mode. Le quiero desear todo lo mejor de la vida a mis compadres y también a mi tía Mode y a toda esa familia bien bonita que están en convivencia, están conviviendo esta bonita tarde. Les deseo todo lo mejor en la vida, los quiero mucho. Y ahorita le voy a poner una canción a Kendrita para que la baile, se llama La Carcacha. Mientras tanto, tengo llamada telefónica. ¿Qué nos dice la raza? Buenas tardes. Hola, buenas tardes, ¿con quién tengo el gusto?
5: Hola, Veneno.
2: ¿Qué onda, compa? Oye, bájale tantito tu radio, porfi. Por favor, por favorcito, poquitito. Listo. Ahí está, compadre, ¿con quién tengo el gusto esta bonita tarde?
5: Con José.
2: ¿Qué onda, José? ¿De dónde nos habla, José?
5: De aquí, de Jalapa.
2: Ah, qué bueno, José. Y dime, ¿para qué soy bueno esta bonita tarde?
5: Quisiera que me pusieras, por favor, el quelite.
2: El quelite, así se llama el quelite.
5: El quelite con las hermanas Padilla.
2: Ok, perfecto. Ahorita se lo pongo con muchísimo gusto. Va a mandar unos saluditos para alguien en especial, para familia, seres queridos, amigos. ¿Para quién?
5: Un saludo para todo el público que nos escucha.
2: Que tenemos bien bonito público este bonito domingo,
5: Hola, Veneno.
2: Ya está, cuídense mucho. En un momento le pongo el quelite.
5: Órale, gracias.
2: Ya está, y qué bonito saben los quelites, Y arrancamos con cumbia. Solamente en los domingos del ayer. Recuerda, pura canción bonita, viejita, para disfrutar. En los domingos del ayer tenemos a Selena Y esta canción va dedicada para Kendrita, para que lo baile bien bonito, porque sé que es bien bailarina. Ahí está Kendrita, saluditos. Y también saludos para la tía Moda y para todas sus chiquillas que están bien metidas chambeando. No, ya no chamé tanto, por favor.

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0: Muy buenas tardes, Veneno, aquí llevándote de copiloto en el XL 6031 y por ahí quiero que me complazcas con algo cumbia sobre el río de Celso Piña, aquí para escuchar en el portable XL 6031 con el Veneno, la máquina es la ley. Domingo se la lleva.
1: Probando, sí, probando.
2: Ya son las 7 de la noche con 48 minutos. Y la neta, a mí que me gusta que me lleven de copiloto toda la raza. Para mí es un gusto ir de copiloto con usted. Y más en los domingos del ayer. Continuamos con Celso Piña. Cumbia sobre el río, súbele.
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1: ¿Qué dice la banda? ¿Cómo está? Buenas noches. Ya a las 7 de la noche con 53 minutos. Te saludo, Jair Paredes. El veneno, el más guapo en el gong, compadre. Sí, señor, el de la radio. Oye, por ahí, comunícate rápidamente al número telefónico 2284-087664. O también síguenos a través de www.máquina977.com. Ahí para que escuches totalmente en vivo el programa de los domingos del ayer. Nos vamos rapidísimamente con los saludos de esta bonita noche. Mándame tu mensaje de texto al 2284-087664. Nos vamos, ¿con qué nos vamos, mi DJ? Échalo.
2: ¿Tienes un mensaje?
1: Ya te actualizaste. Dice, hola, buenas tardes, Jair, ¿me puedes complacer con la canción de los Acostas, por favor? Ya van dos veces que la pido y no me la ponen. La canción se llama Siempre te recordaré, amor. Claro que sí, un saludo para Susi. Susi de Orizaba, ¿cómo no? Susi, ahorita te pongo esa bonita canción. Yo sí te la pongo, Susi, no manches. Te mando un cordial saludo, Susi. Nos vamos rapidísimamente con otro saludo, a ver qué nos dice la raza. Hola, amigazo veneno, te saludo desde Chichicastle. Oye, un favor, ¿me podrías complacer con una canción de los Tropicalísimos, compadres? Con la de Remolinos, gracias. La 97.7 en los domingos del ayer es la ley. Échame la nota de voz, mi DJ, nota de voz, bueno.
3: Bueno, buenas tardes. ¿Podrías poner la Suburban Dorada con Huracanes del Norte? Se me hace que al muñeco lo dejaste lavando ropa, ¿verdad?
1: No, ese lo dejó Giovanni. No, ¿cómo crees, compadre? Dicen que necesitas a veces alguien que te lave la ropa y la cosa. Hola, buenas tardes, veneno. ¿Me puedes poner la canción de La Venganza de María? Me llamo María Luisa. Ya, Mari, ya te la puse, no manches. Otra vez. Y también vamos a mandar un saludo muy especial para toda la gente bonita de Miradores, Miradores del Mar, para la familia Navarro Retureta, que están en sintonía a través de la máquina 97.7, el viejón, y especialmente también para mi amiga Carmen Choco. Te quiero mucho. 7:56. Que quiere la bonita canción de la de Diseñame. Ahorita se la voy a poner con muchísimo gusto, ¿vale? Bonita tarde. Saludos para la gente bonita de Miradores del Mar. ¡Bueno!
4: Buenas tardes, Jair.
1: Buenas tardes, compadre.
4: Oye,
1: dime, ¿qué pasó?
4: Podría poner la canción de... comúnmente con los audaces del ritmo.
1: Ok.
4: Habla acá el perro. Habla el perro. Aquí en... Hablando aquí por Plaza Cristal. En mi portal, buscando la chuleta.
1: ¡No manches!
4: Buenas tardes, Jair.
1: Pues yo aquí... Pues,
4: a ver si me puede poner esa, la de...
1: Comúnmente,
4: ¿no?
1: Ya está. Claro que sí, compadre, ahorita te lo pongo con muchísimo gusto. Y yo también, acá andamos en Plaza Cristal. En Grupo Aman Radio, por la máquina 97.7. Ay, si me ves, háblame, no manches. Nos echamos un refresquito mínimo, ¿no? Pásame a visitar, tráeme tan siquiera medio kilo de tacos. Es cierto, compadre, ahorita te pongo esa bonita canción, la de Comúnmente. Y vamos a continuar con más temas en los domingos del ayer. ¿Con qué nos vamos, compadre? Ahí está, un saludo para Susi de Orizaba, para que disfrute esa bonita canción, la de Los Acosta. Siempre te recordaré. 7:57, súbele.

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noches, Jalapa. Ya a las 8 de la noche con 5 minutos. Tenemos a los soldazos del ritmo con este grandioso tema que fue éxito y sigue siendo sonado por todo el mundo. Comúnmente es un tema romántico que la agrupación dio lo mejor de él. Ahí está, un saludo para toda la gente que está en sintonía. 8 con 5. ¡Súbela a tu radio!

Veneno. Las 8 de la noche con 9 minutos, auditorio de la máquina 97.7. Buenas noches a ti. Allá por ahí saludamos a toda la gente que hoy está cumpliendo años, a toda esa gente que está de manteles largos. A Juanita, Rosita, Pedro, Juana, a quien sea, a quien esté cumpliendo años, le deseamos todo lo mejor en esta vida. ¡Feliz cumpleaños! Ahí por favor, repórtense si tienes un familiar que está cumpliendo años. Vamos a tener el momento ahorita que me mandes tus saludos y dime quién está cumpliendo años y los saludamos con muchísimo gusto. Y nuevamente te invito a que te comuniques al número telefónico de WhatsApp al 2284087664, número de cabina 2288140977. En este momento ese es el momento. Y

0: Hola, soy Nora. ¿Me puedes poner la canción de Brujerías del Super Show de los Vázquez? La máquina 97.7 es la ley. Un saludo, Nora, ¿cómo no? Y hola, buenas noches. Saludos para Carmelo del Triunfo. Chichiquila, Puebla. Si le podrá poner una canción de Brindis. Y que está tomando su café con unos tamales de elote. Ay, no. Nada más se antojan. Desde la mañana traigo el antojo. No, no, oye, oye.
1: El panadero con el pan.
0: No, si todavía no se viene el agua, compadre.
2: ¡No, no se viene el agua!
0: Pero imagínate estar un dominguito tomándote un riquísimo café con unos tamales de elote. ¡Ah! Ya me salió hasta un grano en la lengua. Buenas noches. ¿Quién habla? ¿Con quién tengo el gusto?
3: Hola. Sí, buenas noches.
0: Buenas noches. ¿Con quién hablo?
3: Josefina Carrillo Hernández.
0: ¿Con quién?
3: Josefina.
0: ¿Qué onda, Josefina? ¿Cómo está? ¿Cómo me la trata la vida?
3: Bien, bien, gracias a Dios.
0: ¿Qué anda haciendo ahorita? ¿Está cenando, como dice aquí mi tío, unos tamales de elote? ¿Qué está cenando usted? ¿O qué piensa cenar?
3: Yo recostada.
0: ¿Ya está acostada?
3: Sí.
0: ¿Ya para pasarse derecho para mañana?
3: No, porque luego me desvelo.
0: ¿A poco sí?
3: Sí.
0: No, pues qué bonito, ya descanse, porque mañana hay que darle con toda la semana.
3: Así es, muchas gracias.
0: Oiga, yo tengo un antojo el día de hoy.
3: Ajá.
0: ¿Usted alguna vez ha comido la flor de isote?
3: Claro que sí.
0: ¿Verdad que está riquísima?
3: Riquísima.
0: ¿Usted en qué la cocina?
3: En tamales, así hervidita.
0: ¿Con el chilatole y el codillo?
3: En chilatole.
0: Exactamente, así, y con el espinazo.
3: Con huevo.
0: Ah, sí, también sabe riquísima con huevo.
3: Ajá.
0: Ahorita, ¿por qué saco lo de la flor de isote? Porque está la temporada.
3: Es la temporada de la flor de isote.
0: Hay flores, ahorita yo venía en el camino y me topé como unas 10 flores. Que como 5 ya estaban ya pasadas. ¿O cómo se le dice? Sí, sí, sí,
3: sí.
0: Ya se le estaba pasando.
3: ¿O qué?
0: Ya se le pasó el camión.
3: Sí.
0: Y sí, entonces hoy me puse a pensar. Digo, no, se me antoja. Mañana me voy a comer un chilatolote de espinazo con flor de isote. Le echo totó el pescado y... Dime, corazón, ¿para qué es su buena esa bonita noche?
3: Y ahorita también la temporada de los hongos.
0: Ah, exactamente.
3: La chicatana.
0: Qué bonito es México, va.
3: Aguacate, chinene.
0: ¿Al chinene? ¿El chinene? ¿Es chinene o chinini?
3: Chinene. Yo, bueno, aquí lo conocemos por chinene.
0: Es el aguacate el que tiene como...

0: Pepe y Marifer.
1: Para toda la flota, todo el escuadrón de la familia.
0: Así es.
1: Oye, ¿qué canción?
0: De parte de Josefina Carrillo, que escuché aquí en Mata Oscura, municipio Totutla.
1: Perfecto, y allá en Totutla, la máquina 97.7, ¿qué?
0: La máquina.
1: ¡Es la ley! Oye, ¿qué canción es? Al último.
0: Mire, estoy escuchando que va a poner la de. Le pidieron la del Super Show de los Vázquez, que es lo que brujería.
1: ¿La brujería?
0: Ajá. Yo le quiero pedir una, por favor, de la del Grupo Audaz, de Canto a Veracruz.
1: Ok.
0: Por favor, si es tan amable.
1: Va que va.
0: Y ¿Tanto? Saludos para usted.
1: Canto a Veracruz, así se llama, ¿va?
0: Sí.
1: Va que va.
0: Y para saludos para usted y que tenga una buena noche.
1: Gracias, mi amor.
0: Y mandando saludos desde aquí de Mata Oscura, municipio Totutla.
1: Ya está. Cuídese mucho, bonita noche.
0: Igualmente, que adiós. Tenga una buena noche.
1: Ok, adiós. Cuelga usted, no, tú. No, yo, no tú. Cuelga tú. Un saludo para toda la flota de Mata Oscura, municipio de Totutla. Vamos a arrancar con más complacencia esta bonita noche. Tenemos saluditos pendientes. Dicen por acá. Tenemos nota de voz, a ver qué nos dice la raza. Bueno. Oye, a ver qué.
2: Ya somos muchas.
1: Oye.
2: Ay, ya, veneno, no me andes mandando besos.
1: Oye.
2: Ya somos muchas.
1: Por ahí le mandamos un saludo para toda la flota que está en sintonía a través de la máquina 97.7. Bueno, ¿quién habla?
3: Saludos, mi buen veneno. A ver si me puedes poner ahí el Balacú o Magdalena de Rigo Domínguez. Saludos desde el puerto Jariocho. Aquí venimos llegando de Catemaco al puerto en el AU 4069. Tu amigo Gilberto Suárez, la 97.7 es la ley con el veneno.
1: Ya está, compadre, te envío un saludo y bendición para toda la noche, que te vaya bien bonito en el viaje. Y también un saludo para toda la flota que te está acompañando en el autobús, que yo sé que me van a escuchar o está escuchando, porque el muchacho lo lleva a todo volumen, compadre. Ahorita se lo complazco con muchísimo gusto. Oye, continuamos con más saluditos de esta bonita noche. Tenemos nota de voz, a ver qué nos dice la raza. Bueno, ¿quién habla? Hola.
4: Qué volé, muy buenas noches. Aquí un saludo, aquí escuchándote en una nochecita con algo de lluvia. No seas malito, por favor, ponme una canción de los Sember, ojos bonitos. Ya sabes que aquí en Vaquería, Cosoplan, la máquina, es la ley.
1: Ya está, compadre. Un saludo para toda la flota de Vaquería que está en sintonía a través de la máquina 97.7. Fue el momento de mandar saludos a toda la flota. Tenemos muchos saludos por arriba. Y disculpa a toda la gente que dice que tardo en contestar. ¡No! ¿Qué más quisiera complacer a todo el mundo de esta bonita noche? Yo le pido que sea paciente. Yo sí voy a pasar su saludo. Pero sean pacientes, ¿eh? No se enojen. Pero vamos a arrancar con buena música.

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Hola, mi Veneno, muy buenas noches. ¿Será que me puedas poner, por favor, la canción de Cozumel de los Sonor, por favor? Y va dedicada especialmente para mi hermana Marta Patricia Trujillo Cabrera y para su esposo Filiberto Limón Cervantes, ya que están cumpliendo hoy 18 años de casados. Y también quiero felicitar a Gudelia por su cumpleaños. La máquina es la ley.

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0: bueno.
1: Señoras, señor, ya son las 8 de la noche con 45 minutos. Estamos totalmente en vivo a todo color aquí en La Máquina 97.7 por los domingos del ayer. Señores, señor, comunícate conmigo, el número telefónico 2284087664. En este momento es ahora para que me tires tu mensaje de voz, tu mensaje de texto o también tu llamada telefónica. Dice por acá el mensaje de texto: buenas noches, Jair. Quiero mandar un saludo a la familia Alarcón Guevara, en especial a Guillermo Alarcón, que hoy cumple años Guillermo

0: súbele, súbele.
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0: Bueno, pues no suena. Nos vamos rapidísimo con nota de voz que tenemos pendiente, a ver qué nos dice la raza. Bueno, ¿quién habla? Hola.
2: Hola, buenas

te voy a poner las nieves de enero para que lo disfrutes en los domingos de ayer. Un saludo para toda la gente bonita del Roble, Veracruz. Para toda esa gente alegre, contenta, feliz. Que qué bonito te atienden. Cuando tú vas al Roble, Veracruz, te atienden bien, pero sí bien bonito. Este saludo especial para toda la flota del Roble, Veracruz. Y le vamos a dedicar esa bonita canción de Chalino Sánchez. ¡Súbela a tu radio!

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En Los Amigos del Ayer tenemos a Conjunto Primavera con este tema que te llega hasta el hígado, compadre. Te llega hasta el hígado. 8:50, te lloré, súbele.

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Continuamos con el subito tema de los temerarios. Se llama Enamorado de ti. 8:57. Estamos en los domingos de ayer, súbele.

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Ya son las 9:07 p.m. Estamos en los domingos de la Yard. Dice: hola, buenas noches. ¿Me puedes complacer con una melodía de Acapulco Tropical, la de Don Martín? Te escuchamos desde el Oxochitlán de la Flor en Magón, Oaxaca, para Lorena Salazar, que escucha todo volumen. Y aquí le dejamos esta bonita cumbia de Don Martín para que lo baile y lo disfrutes en los domingos de la Yard. 9:07. ¡Súbele, súbele!

0: Ya son las 9 de la noche con 10 minutos. Ya casi nos vamos. Ya casi vamos de salida. Pero comunícate rápidamente conmigo. El número telefónico 2284-087664. Número de cabina. Bueno. Bueno, bueno. 2284-087664. Número de cabina. Dice: saludos para mis hijos Rosaura e Iker. Que los amo mucho de parte de Patty con una canción de los Junior Clan, ¡Como Marea! Ahí, por supuesto, para mi hermano José, que el día de martes está cumpliendo años. Un saludote bien acomodado, ¿cómo no? Y feliz cumpleaños, ¿cómo no? Para José. Ahí está José, te deseamos todo lo mejor de la vida, cuídateme mucho. De parte de todo el auditorio, feliz cumpleaños. Llamada telefónica. Buenas noches, ¿quién habla? ¿Con quién tengo el gusto? Hola.
1: Buenas noches.
0: Hola, buenas noches. ¿Con quién tengo el gusto?
1: Con este. Josefina, me quedé esperando mi canción.
0: No manches, ¿no te la puse, mi amor?
1: No, no me la puso.
0: ¿Cuál era tú, Josefina?
1: La de Grupo Audaz, Canto a Veracruz.
0: No, no, no era la que te... No, sí te la puse.
1: No.
0: No.
1: No, no, no. Estaba poniendo canciones, pero menos esa.
0: No manches, a ver. A ver, no, no, no, no, no. No me diga eso, yo ¿sí? Se lo juro que sí se lo puse.
1: Que no.
0: Bueno, pues ahorita le pongo su rolita, ya la busqué, va.
1: Por favor.
0: Sí, hijo, no, no se enoje.
1: No, no
0: se
1: no me enojo.
0: Ya no, se enojó, va.
1: La verdad tiene bonito modo y bonita voz.
0: Gracias, mi amor.
1: Y cuídense mucho.
0: Y estoy bonito, no crea que nada más la voz y el modo.
1: Ah, pues mucho gusto, que esté guapo.
0: Sale, mi Josefina, cuídense mucho.
1: Igualmente, adiós.
0: La quiero y la quiero ver triunfar, ¿eh? Como dice, ¿no? La quiero ver triunfar. Así dice Shakira. Canto a Veracruz, va. No se la puse, raza. ¿Ves, DJ? Es que el DJ se asonza, gente. Nos vamos rapidísimamente con mensaje de texto. ¿Qué nos dice la raza? Bueno. A ver, ¿qué nos dice la raza? Buenas noches. ¿Quién habla? ¿Con quién tengo el gusto? Bueno, bueno.
2: No, ya habla el Kilos de Pacho Nuevo.
0: ¿Qué onda, compadre?
2: A ver,
0: Kilos,
2: ¿te acuerdas del amigo?
0: Oh, ¿cómo me voy a olvidar de ti, Kilos?
2: Mándame un saludote bien, ya, bien bueno. Acá para este. Ahora sí, para el buen Kilos de acá, del amigo de acá de Pacho Nuevo, del taxista de Trancas Pacho. ¿Sale? Ahora, amigazo, que estés bien, ¿eh? Ahora espero tu saludo.
0: Ya está, Kilo, te mando un besote, Kilo. Oye, DJ, no.
3: Ay, ya no cabe.
0: Ya, DJ, párale. Ya me regañó. Hola, buenas noches. Llamada telefónica. ¿Qué nos dice la raza? Hola, hola. ¿Con quién hablo? Hola, hola. Bueno. Que ya me colgaron, dice. Oye. Ya me dijo el DJ que sí le puso una, pero de otro grupo. DJ, nada más me hace quedar mal con la gente. Que dice que no le encontró, que mejor investigue bien la letra. DJ, no. Ok, ahorita se lo pongo con muchísimo gusto. Un saludo para Josefina, para que no se enoje más.

0: Pues va, sí. Que va. Oh, nada más acompáñalo con agua, porque si no va a bajar. Si es que veneno. Va, que va. Un saludo para toda la gente bonita y recordando que la máquina 97.7
1: es la ley con el comandante Veneno.
0: Gracias, mi amor. Bonita noche. Cuídeseme mucho. Bye.
1: Igualmente.
0: Excelente noche y bonita noche y sueñe con los angelitos. Ya, Veneno, ya para. Nos vamos rapidísimamente con nota de voz a ver qué nos dice la raza. Hola, buenas noches, sí.
2: Hola, amigazo Veneno. No, ¿qué onda? Olvides de mi canción.
0: Otro, favor, ya Veneno, no manches.
2: Nuestros putadísimos compadres, con Camolinos, porfa. Bendita noche.
0: Ya está, compadre, bonita noche. Cuídense mucho. Vamos a complacer con esta buena rola y ahorita más arrancamos con los mensajes que tenemos pendientes. ¿Con qué nos vamos, DJ?

9 de la noche con 18 minutos. Aquí tiene Flor de Capomo complaciendo esta bonita noche. Y un saludo para la tía Mone, para decirle que ahorita pasamos a las empanadas, compadre. 9 con

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0: está en sintonía de la radio. Le mando un cordial saludo. Nos vamos con los últimos mensajitos de la noche. Bueno, ¿quién habla? Buenas noches.
1: Quiero poner la canción de mi pueblo querido, del Tigre del Norte, para mi carnal El Barba, que está allá en el ejido de la defensa, municipio de Paso del Macho. Por favor, gracias, saludos.
0: Dice, buenas noches, saludos desde Tierra Blanca. ¿Me puede poner Nube Viajera solo para escucharla? Gracias. Dios lo bendiga. Hola, Jair, buenas noches. ¿Nos podrías complacer con la canción de Enamorado de un Fantasma de Grupo Liberación? Mándanos saludos desde Zempoala. Que tengas una bonita noche. Dice, bonita noche, Veneno. Cuídate mucho y mil bendiciones. Buenas noches, Veneno. ¿Me puedes poner una canción de Los Pasteles Verdes o de Los Terrícolas dedicada para la familia Cervantes Espinosa? Que lo escuchan en el Roble, Veracruz, de parte del sobrino. Acá en Jalapa, la máquina 97.7 es la ley en los domingos del ayer. ¡Cómo no!

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1: Señor y señor, hemos llegado a la parte final. Siempre hay que dar gracias a Dios, siempre hay que dar gracias a la vida por otro día más, por otra esperanza más. Le mandamos un saludo para toda la gente que está batallando con su salud. Le queremos desear toda la buena vibra, toda la fuerza del mundo. Ese saludo va para todos los hospitales, para toda la gente que me está escuchando. Que esté con ustedes Dios, enfermeros, doctores, y principalmente que esté Dios en todos los pacientes. Un saludo para todos los hospitales de Veracruz, de Oaxaca, de México, todos los hospitales que me escuchan. Lo mejor de lo mejor, y gracias por darnos todo. 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Es ilusión la vida, una ilusión muy fuerte. Una ilusión muy sana es poder complacerte. Gracias, gracias auditorio de La Máquina 97, el DJ y yo le damos las gracias por este bonito programa y saludándote a ti por estar en los domingos del ayer presente. Arrancamos con buena cumbia, tenemos los últimos mensajes, dice el DJ que los va a pasar, así que échalo DJ, a ver qué dice la raza. Bueno,
2: ¿qué onda, Veneno? ¿Cómo estamos? Qué gusto saludarte en esta bonita noche de domingo. Oye, ¿me podrías poner algo de Los Mier, la de Te Amo, para recordar aquellas rolononas que sí fueron rolononas?
1: No manches.
2: Y aquí
1: sí
2: manda La Máquina 97.7, que es la ley, con el buen Veneno.
1: Oye, compadre, habla mejor que el Veneno. Qué bonita voz tienes, hermano. Te deseo todo lo mejor. Bonita noche. Cuídense mucho. Oye, por acá nos vamos con otra nota de voz, la última nota de voz de la noche.
3: Buenas noches, Veneno, buenas noches. Estamos sintonizando aquí, como siempre, aquí en el puerto de Veracruz. Saluditos para toda la banda de Camarón de Tejeda y para el gran David Villalbazo de parte de Dilón López. Si me puedes complacer con una rolita de los Tigres del Norte. La sala de esperas, aquí como siempre, el domingo del ayer. Saluditos.
1: Gracias, mi hermano. Puerto,
3: manda la ley 97.7 FM.
1: Bonita noche, cuídense mucho y suéltala, DJ. Suéltala, DJ, suéltala. No, compadre, payaso rodón, no. Bonita noche a todo el auditorio. Gracias por sintonizar los domingos del ayer.
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0: noches, bienvenidas y bienvenidos a La Hora Nacional. Qué gusto poder acompañarles una vez más en este espacio donde México se escucha, se comparte y se reconoce a través de su cultura y su gente. Y hoy me acompaña en la conducción María Luisa Peralta. María Luisa, bienvenida, hola.
1: Qué gusto y muchas gracias también por compartir este espacio.
2: Esta semana arranca el Mundial de Fútbol 2026 y empieza la cuenta regresiva. Les presentaremos la banda sonora. Con música, emoción y el espíritu de millones de aficionados, comienza a sentirse la fiesta más grande del fútbol.
0: Sí, fiestón loco. Les vamos a platicar de las cuatro jóvenes mexicanas que ya tienen asegurado su lugar en algunos de los partidos más importantes de la Copa del Mundo 2026.
2: El fútbol va más allá de la cancha. Es un espacio de encuentro, expresión artística y transformación social. Les contaremos cómo las mujeres a lo largo de la historia han luchado por tener un lugar en el fútbol femenil.
0: Vamos a platicar sobre la exposición Nahuales en la cancha de Filogón Leonaxi, artista plástico oaxaqueño reconocido a nivel mundial, que convierte la cancha en el espacio de un ritual colectivo desde donde el mundial se resignifica desde una raíz indígena.
2: También tendremos recomendaciones culturales, deportivas y de entretenimiento en la Ciudad de México con nuestra chilanguía.
0: Periodista, escritora y cronista imprescindible de México. Hoy recordaremos a una mujer cuya voz ha marcado la historia cultural del país, Elenita Poniatowska.
2: Esta noche también conoceremos todos los detalles de la convocatoria México Canta por la Paz y contra las Adicciones con Miguel Trujillo, presidente del Consejo Mexicano de la Música.
0: Y tendremos información útil sobre los programas Jóvenes Construyendo el Futuro y la entrega de tarjetas para la beca Rita Cetina. Así que comenzamos. El Mundial de Fútbol no solo se juega en la cancha, también se vive en las calles, en las reuniones con amigos y, por supuesto, en la música. Les presentaremos la canción de Julieta Venegas rumbo a la Copa del Mundo 2026, un tema que busca capturar el papel de las mujeres, la energía, la diversidad cultural y la pasión que se vivirán en México, Estados Unidos y Canadá.

0: Mi nombre es Daira Yaretsi Díaz García. Soy de Oaxaca, de la costa, orgullosamente. Practico el fútbol desde los 4 años. Gracias a Dios tuve la oportunidad de tener un hermano que me entrenara. Y estar aquí es un honor y un privilegio conocer a la presidenta, a Fiarlín, a la árbitra, a las juezas. Y estoy muy agradecida primeramente con mi Dios y con la presidenta, porque es algo grandioso y maravilloso lo que está haciendo con las mujeres. Y quiero decirles que crean nada más, crean que todo es posible, porque para el que cree, todo es posible. Gracias.
1: Bueno, yo soy Carla Peña, tengo 23 años, soy freestyler, fútbol profesional. La verdad es que me da mucho gusto estar aquí, me da mucho gusto que hayan hecho esta convocatoria. La verdad es que nos sumamos cada vez más mujeres y me sorprende que seamos muy jóvenes las que ganamos. Y lo único que espero es que más niñas se sumen y que luchen por sus sueños. Porque mira, hoy estamos aquí y es algo que nunca me hubiera imaginado.
2: Mi nombre es Yolet Cervantes Cuasquegua, tengo 21 años, soy del municipio de Tlaquilpa, del estado de Veracruz. Querida presidenta Claudia Sheinbaum Pardo, muchísimas gracias por tomarnos en cuenta y por ser una de las afortunadas de estar en un evento muy importante como lo es el Mundial de Fútbol. La admiro y la respeto demasiado por ser la primera mujer presidenta de nuestro bello país. Creo que no hay palabras para decir ahorita en este momento cómo me siento. Estoy muy emocionada. Gracias, realmente gracias por tomarnos en cuenta. Que sigamos impulsando el fútbol femenil, porque todas las mujeres tenemos nuestros talentos, cualidades, y qué bueno que se puedan dar a conocer. Muchísimas gracias.
3: Presidenta Claudia, muchas gracias por esta oportunidad. Soy Briana y de verdad estoy, primero que nada, muy agradecida. Mi sueño siempre ha sido estar en un partido de un mundial y pues ahora se me cumplió. Muchas gracias a las juezas también. Desde muy chiquita juego fútbol, desde los 5 años. Recuerdo haberlo hecho con mi hermano, con mis primos, con niños, principalmente con hombres. Y creo que este tipo de concursos abre la oportunidad para que se siga impulsando el fútbol femenil. Muchas gracias a todos y que vivan las mujeres y que siga creciendo este proyecto a nivel nacional que es el fútbol femenil. Muchas gracias.
4: Durante muchos años las mujeres tuvieron que abrirse camino en espacios donde incluso se les negó el derecho a jugar fútbol de manera profesional. Sin embargo, con esfuerzo y talento lograron transformar la historia de este deporte.
5: Hoy, las futbolistas mexicanas inspiran a nuevas generaciones y forman parte fundamental del crecimiento del fútbol femenil. Esta cápsula nos recuerda a algunas de las mujeres que ayudaron a cambiar las reglas del juego.
6: El fútbol lo han practicado hombres y mujeres desde la segunda mitad del siglo XIX. Cuando el juego empezó a popularizarse en el Reino Unido y en otras partes del mundo. En México, el primer torneo se llevó a cabo en 1902 y 40 años después se instauró la primera liga de fútbol profesional varonil. En contraste, el fútbol femenil quedó durante mucho tiempo como una práctica amateur. Se empezó a imponer la idea de que este deporte no era apropiado para mujeres desde un punto de vista moral y de salud, bajo afirmaciones médicas falsas. Incluso algunas federaciones nacionales de fútbol prohibieron la práctica femenil. Sin embargo, en las calles y escuelas, las mujeres continuaron practicando el deporte. En la década de los 60, empezaron a proliferar equipos y ligas femeniles en la Ciudad de México y en diferentes estados de la República. El Club México, el Nacional, Gacelas, Cachorras, Margaritas y Tapatías dieron espacio a niñas y adolescentes para jugar de una manera más organizada. En 1969 se instauró la Liga América y en 1970 se constituyó la Asociación Mexicana de Fútbol Femenil. De ese impulso salió el equipo nacional que representaría ese mismo año a México en el primer Mundial Femenil de la historia, organizado en Italia. Las mexicanas tuvieron, sin embargo, dificultades para encontrar un lugar donde entrenar antes del Mundial, sufrieron para conseguir uniformes y para reunir el dinero de los vuelos. Sin reconocimiento oficial, las jugadoras partieron a Europa, donde obtuvieron el tercer lugar al derrotar a Austria e Inglaterra. Destacó especialmente la actuación de Alicia Vargas, quien fue apodada por la prensa italiana como la Pelé mexicana. Un año después, en 1971, México fue la sede del segundo Mundial Femenil. En el torneo participaron jugadoras de Argentina, Inglaterra, Francia, Italia y Dinamarca. Los partidos se realizaron en Guadalajara y la Ciudad de México. Los Juegos de las Mexicanas, incluyendo semifinal y final, registraron cerca de 90.000 espectadores en el Estadio Azteca y fueron un éxito desde el punto de vista comercial. El éxito del torneo contrastaba con la situación de las jugadoras, quienes jugaban y grababan comerciales sin cobrar, a pesar de que tenían que cubrir los gastos de su preparación y equipo, y en varios casos habían tenido que pausar sus estudios o trabajo. Ante esa injusticia, las jugadoras mexicanas exigieron una compensación e incluso contemplaron no presentarse a la final contra Dinamarca. Así, Guadalupe Tovar declaró ante la prensa que el comité organizador ha ganado miles de pesos con este campeonato y a nosotras no se nos ha estimulado en nada. A pesar de que la cuestión salarial no fue resuelta, tanto personas particulares como empresas ofrecieron premios para las futbolistas mexicanas, que reflejaron estereotipos de los roles de género de la época. De 100 a 500 pesos por gol, una recámara, libros de cocina, bolsos de mano, portafolios, cámaras fotográficas y viajes. El fútbol femenil enfrentó además la crítica de una parte de la prensa deportiva, centrada en la técnica y la preparación física de las jugadoras. Asimismo, otras publicaciones prefirieron sexualizar los cuerpos de las futbolistas en vez de destacar su faceta deportiva. A pesar de los prejuicios y la hostilidad, que aún perduran, las jugadoras pioneras de los mundiales de 1970 y 1971, Irma Yolanda Carmina Gutiérrez,

0: Oaxaqueño Filogonio Naxin transforma el imaginario futbolero desde las raíces indígenas y convierte la cancha en un espacio ritual lleno de identidad y de color. Vamos a conocer esta propuesta.
1: Estamos en tiempos mundialistas y futboleros, y eso hace que el fútbol sea parte de toda la colectividad y que también se pueda transformar en arte y en memoria. Por eso hoy vamos a hablar de una exposición. Se trata de Cascarita Llanera, Nahuales en la Cancha.
2: Así es, y el artista oaxaqueño Filogonio Naxin transforma el imaginario futbolero desde las raíces indígenas y convierte la cancha en un espacio ritual lleno de identidad, de tradición y de color. Filogonio, bienvenido a la Hora Nacional, qué gusto tenerte por acá.
3: Antes que nada, pues un saludo en mi lengua materna, es la lengua mazateca del estado de Oaxaca, principalmente en la Sierra Mazateca. Yo me dedico a la pintura, al dibujo y al arte y a esta manifestación. Y ahorita pues estamos en este tiempo tan emblemático, histórico, que es el Mundial. Por eso puse a mis nahuales a jugar fútbol también.
1: ¡Qué maravillosa idea y qué maravillosa historia estás contando! Porque es parte de toda nuestra cosmovisión también, ¿no? Y traerla a algo tan contemporáneo como el fútbol debió ser una revoltura de ideas ahí en tu cabeza. ¿Cómo llegamos a esta obra?
3: Todo mi trabajo siempre se ha manifestado a través de los animales, partiendo desde las leyendas, los cuentos de la cultura mazateca. A raíz de eso es como empiezo a fusionar estos seres fantásticos, y también los nahuales para nosotros tiene que ver con una deidad que te protege
1: desde que naces,
3: ajá, durante tu vida. Pero es una deidad que no se ve, sino lo sientes como persona, ya sea cada quien lo puede adquirir por un ritual o simplemente el animal que te guste más.
1: Esto está en el centro de la Ciudad de México, lo podemos visitar en la Secretaría de Educación Pública, ¿cierto?
3: Se inaugura el 9 y ya para el público abierto a partir del 10 de junio ya se puede pasar a visitar esta exposición en el Museo Vivo del Muralismo.
1: Oye, ¿habías pensado alguna vez trabajar con el fútbol, tú como artista?
3: No, aquí una buena pregunta. Ajá. No, creo que más bien mi trabajo es como una línea del tiempo. Siempre voy abordando temas de lo que va pasando
1: coyuntural,
3: en todos los eventos, tanto social o lo que vaya pasando, siempre voy registrando esta parte de mi trabajo. Entonces, cuando anunciaron el año pasado, es cuando surge esta idea de cómo resolverlo, pero justamente siempre hago a partir de estos nahuales. Lo único que hice es fusionarlo directamente, porque en realidad yo no uso boceto ni bosquejo. Wow. Todos los trabajos directamente, cuando empiezo a trazarlo, es como vayan a surgir y como quedan las piezas como tal cual yo lo quiero.
1: Inspiración y talento, maestro Char.
4: Totalmente,
1: Oye, Filogonio, muchísimas gracias por visitarnos. Por favor, recuérdanos dónde podemos verlo y hasta cuándo.
4: En redes sociales.
1: También.
3: Pues los invito a que pasen a partir del 9 de junio en el Museo Vivo del Muralismo, que es de la Secretaría de Educación Pública. Ya estará abierto para que puedan apreciar este tipo de trabajo. Y también los invito a que me sigan en las redes sociales como @filogonionaxin. Naxin se escribe Naxin. Y es en mazateco, que significa venadito.
1: Mira, qué bonito. Y que vivan los artesanos y las artesanas.
3: Que viva México y que sigamos disfrutando de esta cosmogonía y de todas las culturas que existen en México, que es lo que nos hace como la riqueza de México, más que nada.
1: Muchísimas gracias y muchísimas gracias a todos ustedes por estar con nosotros aquí en La Hora Nacional. Por favor, no se vayan.
5: La capital se prepara para recibir a visitantes de todo el mundo con actividades que combinan deporte, cultura y entretenimiento. Entre las principales opciones destaca el Fan Fest FIFA 2026 en Campo Marte, donde habrá experiencias deportivas, gastronómicas y espectáculos musicales.
0: Es una oportunidad genial para poder vivir la pasión mundialista desde diferentes perspectivas. Vamos a ver y escuchar qué nos tienen preparado en esta ocasión Germán Gastelum y Orlando Basso.
6: Bienvenidos amigos y bienvenidas, ya estamos en pleno Mundial 2026, así que la pasión futbolera se vive al máximo en cada rincón de la capital.
0: Y el momento más esperado llega el jueves, el 11 de junio, con la inauguración del Mundial 2026. México frente a la selección de Sudáfrica en el legendario Estadio Ciudad de México.
6: ¡Qué nervios! Y para quienes quieran vivirlo en comunidad, el partido también se transmitirá gratis en la megapantalla del Zócalo Capitalino, convirtiendo el centro histórico en una gran tribuna.
4: Los días 9 y 10 de junio llega México Vibra 2026 al Auditorio Nacional con artistas como, chéquense nomás, Alejandro

0: Fernández, Carla Morrison, Band del Recodo, Tim Grich, el sonorense Karim León, acompañados por la Orquesta Sinfónica de Minería.
1: Y el 10 de junio la energía se multiplica con un concierto de rock alternativo en el Metropolitan, además de una presentación masiva al aire libre en el Monumento a la Revolución.
0: Suena bien, ¿eh? Ahí también va a haber fiesta, así que esos días la ciudad no solo vibra, literalmente suena como estadio lleno en cada escenario. Además, el 13 de junio a la 1 de la tarde a las 13 horas, el Paseo de la Reforma será escenario del desfile La Pelota Vuelve a Casa, y el sábado, increíble, una celebración que recorre la historia y la pasión del fútbol.
1: Así que ya saben, una ciudad entera celebrando el deporte que une al mundo con arte, música y cultura en cada esquina.
0: No cualquier ciudad es la sede de la
1: Chilanguía.
0: ¡Chilanguía!
1: ¿Y del Mundial?
0: ¡Sí, sí!
2: Hablar de Elena Poniatowska es describir a una de las figuras más influyentes de literatura y el periodismo mexicano. A lo largo de décadas ha documentado acontecimientos fundamentales de nuestra historia, dando voz a quienes pocas veces ocupaban los titulares.
3: Reconocida por muchos como la décima musa mexicana, su obra ha dejado una huella profundísima en generaciones de lectores. Hoy conoceremos parte de su legado, su compromiso con la memoria colectiva y la importancia de su trayectoria en la siguiente cápsula.
4: Elena Poniatowska es una periodista, escritora, cronista y activista mexicana de origen francés polaco, destacada por su profundo compromiso con los que menos tienen y un agudo oído para escuchar las voces del pueblo. Nació el 19 de mayo de 1932 en París, Francia. Sus primeros años transcurrieron en el contexto de la Segunda Guerra Mundial. En 1942, debido a la invasión nazi a Francia, Elena y su familia se trasladaron a México como refugiadas. Mi mamá me dio el mejor regalo, un país, declaró décadas después. Su formación formal fue breve. No pudo costear la universidad y optó por estudiar taquigrafía, una herramienta que más tarde definió su método de trabajo, la escucha atenta y la transcripción fiel de los testimonios de la gente. En 1953 se inició su actividad en el periodismo, oficio que la llevó a ser una de las mejores escritoras de género testimonial. En 1968 sucedió uno de los episodios más trágicos de la historia contemporánea de México, la masacre estudiantil del 2 de octubre. A partir de los testimonios de sobrevivientes, familiares y estudiantes presos en Lecumberri, Elena publicó en 1971 La noche de Tlatelolco, una obra que se convirtió en un referente generacional. Hasta la fecha, es uno de los libros más leídos en México sobre la represión contra los estudiantes. Tras los sismos de 1985, Elena documentó el surgimiento de una sociedad civil autoorganizada en su libro Nada, Nadie, Las voces del temblor. Décadas más tarde, relató el movimiento de resistencia pacífica tras el fraude electoral de 2006 en Amanecer en el Zócalo. Elena Poniatowska también es narradora de las figuras femeninas más importantes del siglo XX mexicano, entre ellas Tina Modotti, Leonora Carrington y Las Siete Cabritas, Frida Kahlo, Nahui Olín, Pita Amor, Rosario Castellanos, María Izquierdo, Elena Garro y Nelly Campobello. Elena Poniatowska ha recibido numerosos galardones a lo largo de su carrera, en especial el Premio Cervantes, y es doctora honoris causa por múltiples universidades nacionales e internacionales. Sobre su experiencia como periodista y escritora, Elena ha dicho: "Le debo todo al periodismo, incluido mi amor a México, porque me obligó a conocerlo". Elena Poniatowska se ha sumado también en distintos momentos a la lucha por la justicia social y la defensa de la soberanía de México. En 2008 participó en el movimiento de las Adelitas, conformado por miles de mujeres que se movilizaron para impedir la privatización del petróleo. Por su intensa labor cultural, periodística y política, Elena Poniatowska se ha consolidado como una figura clave dentro de la historia de México y Latinoamérica. Y a sus 94 años, sigue escribiendo, cuestionando e impulsando que todas y todos contribuyamos a la defensa de la soberanía del país.
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3: Y ya iniciaron las audiciones para la segunda edición del concurso México Canta por la Paz y contra las Adicciones. Vamos a ver y escuchar lo que nos comentó Miguel Trujillo, presidente del Consejo Mexicano de la Música, a un servidor y a Orlando Abasso. La música siempre ha sido una herramienta muy poderosa para contar quiénes somos, y en México, nuestro país, además de acompañar nuestras fiestas y tradiciones, también ha servido para construir comunidad, transmitir emociones y abrir conversaciones importantísimas.
7: Y de todos esos temas y emociones nació un concurso binacional que se llama México Canta por la Paz y contra las Adicciones, que en este año llega a su segunda edición. Y para saber más, hoy nos acompaña Miguel Trujillo, que es el presidente del Consejo Mexicano de la Música.
8: Orlando, ¿qué tal? Al público, buenas noches. Este año va enfocado solamente a la música tradicional mexicana, regional mexicana, y también hubo una reducción en edades. El año pasado fue de 18 a 34, este año es de 18 a 29 años. Esta fue una decisión con la Secretaría de Cultura, son las edades en los programas para los jóvenes adultos,
3: okay.
8: 18 a 29, entonces fue alineémonos a esas edades, y el género pues seguimos con el dedo en el renglón de hacer

0: nuestra historia. Escuchar nuestras lenguas y abrir espacios a nuevas voces también es construir comunidad.
1: No se vayan, que ya volvemos, pero antes les mandamos saludos a Gemesa Electrificaciones en Toluca, Estado de México, José Luis Hernández Álvarez, Rafael Vázquez Castro, Francisco Segura, Raúl Robles en Fresnillo, Zacatecas.
0: También a Cecilio Godínez en Dolores Hidalgo, Guanajuato, Gabriel Dávila allá en Torreón, Coahuila, a Verónica Muñoz Centeno, Paloma Espinosa y Cris de Pachuca, Hidalgo.
1: Gracias por escribirnos, escucharnos y por ser parte de esta comunidad que construimos entre todas y todos. Recuerden que también estamos en YouTube, Facebook, Instagram, TikTok, X y Spotify.
0: Y también nos pueden contactar en el siguiente número, apúntenle, 55 34 83 42 39 o enviarnos un correo a lahoranacional@segob.gob.mx. Les deseamos a todos una gran noche y una excelente semana. 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

0: fruto elevar su valor comercial y fortalecer el liderazgo de Veracruz en este cultivo.
1: Y por si fuera poco, también entraron en operación 6 líneas automatizadas de cribado y encostalado para agilizar el manejo y comercialización de granos básicos, además de 7 líneas de ensilaje, ellas destinadas a fortalecer la producción de alimento para el sector ganadero.
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0: Cambiando al sector pesquero, es muy valioso cuando el recurso llega de manera directa y sin intermediarios a las manos de cada beneficiario.
1: Por ello, funcionarias y funcionarios del gobierno estatal encabezaron en Mozomboa, en este municipio bellísimo de Actopan, la segunda entrega de recursos económicos a 715 pescadoras y pescadores de Actopan, Alto Lucero, La Antigua y Úrsulo Galván, quienes recibirán 4,000 pesos de manera directa, lo cual representa una derrama de 2,860,000 pesos para aquella región.
0: Desde ese punto de Veracruz se reiteró el cumplimiento al compromiso asumido con el sector para complementar los apoyos otorgados a través del programa Bien Pesca del Gobierno de México, tras las afectaciones ocasionadas por la presencia de hidrocarburo.
1: Y es que a diferencia del año pasado, cuando el respaldo se entregó mediante equipamiento, en esta ocasión el recurso llega directamente a las y los beneficiarios para que decidan libremente cómo atender sus necesidades productivas.
0: La dispersión se realiza de manera personal, transparente y sin intermediarios, garantizando que el beneficio llegue íntegramente a quienes forman parte de este patrón.
1: Este esquema garantiza una distribución transparente de los recursos entregados directamente a las manos de las y los productores, sin intermediarios ni burocracia, fortaleciendo la actividad pesquera y acuícola en las distintas regiones del estado de Veracruz.
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0: Y en otros temas, Alejandra, queridas y queridos amigos de Veracruz en la hora nacional, en temas de salud, como veracruzanas y veracruzanos, estamos profundamente agradecidas y agradecidos de contar con más médicas y médicos en nuestra tierra, porque vienen a apoyar a nuestra gente, reforzando nuestro sistema de salud para una atención óptima que beneficiará a miles en nuestra entidad.
1: Funcionariado del gobierno del estado y del gobierno de México ha dado la bienvenida a 516 médicas y médicos especialistas que se incorporan a hospitales rurales y unidades médicas de Veracruz. Esto como resultado del draft Instituto Mexicano del Seguro Social 2026, considerado el proceso de contratación más importante en la historia de la institución.
0: Durante la ceremonia se destacó que esta estrategia forma parte de la política humanista impulsada por el gobierno federal para avanzar a un sistema público de salud universal y garantizar servicios más cercanos, oportunos y de calidad para la población.
1: Y honor a quien honor merece. Y es que se reconoció también a las y los profesionales por elegir Veracruz para ejercer su profesión y les exhortaron a poner al servicio de la población los conocimientos adquiridos a lo largo de los años, así de su preparación, esfuerzo y vocación.
0: En los últimos años, el IMSS ha incrementado cerca del 15% su plantilla laboral en Veracruz, con la incorporación de personal médico, enfermería, técnico y otras categorías, lo que ha permitido ampliar la cobertura y mejorar los servicios para la derechohabiencia.
1: Desde el evento de bienvenida realizado en Palacio de Gobierno, se les convocó a ejercer su profesión con humanismo, vocación de servicio y compromiso social, privilegiando siempre un trato digno y cercano a las personas.
0: La incorporación de las y los profesionales fortalecerá la cobertura médica especializada en regiones prioritarias, particularmente en hospitales ubicados en Zongolica, Coscomatepec y Jaltipan, así como en unidades médicas de Minatitlán, Coatzacoalcos y otros municipios con alta demanda de servicios de salud.
1: Las y los especialistas se integrarán en más de 47 disciplinas, entre ellas ginecología y obstetricia, pediatría, oncología, oncología médica, medicina familiar, medicina de urgencias, cirugía pediátrica, medicina del trabajo y gastroenterología pediátrica, lo que permitirá ampliar la capacidad de respuesta de hospitales y unidades médicas en distintas regiones de Veracruz.
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0: Y ahora pasando al tema de las finanzas y sobre todo las finanzas públicas, hay un gran avance, mi querida Alejandra. Fíjate que gracias a la disciplina financiera que implementó el gobierno de Veracruz, se ha logrado pagar la deuda ante el SAT, disminuir el adeudo con el ISSSTE y ahora va a desendeudar a los 199 municipios de la pasada deuda bursátil heredada desde el 2008.
1: Y es que con el respaldo unánime de los 199 ayuntamientos involucrados, el gobierno de Veracruz inicia oficialmente la ruta jurídica, técnica y financiera para liquidar la bursatilización contratada en este año 2008, considerada uno de los esquemas neoliberales más costosos de las últimas décadas.
0: La estrategia de saneamiento financiero municipal impulsada por el gobierno del estado logró lo que durante 18 años no pudo concretarse: construir consenso entre presidentes y presidentas municipales para desmontar un mecanismo que mantenía comprometidas sus participaciones federales y limitaba la inversión en obra pública y servicios básicos.
1: Ahora, tras la entrega de las actas de cabildo aprobadas por los ayuntamientos, el proceso avanzará bajo un calendario técnico y jurídico, coordinado entre la Secretaría de Hacienda y Crédito Público y la Secretaría de Finanzas y Planeación para extinguir formalmente la deuda antes de concluir el mes de julio.
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0: Y seguimos con las buenas noticias. Fíjense que finalmente en el impulso a la economía familiar, historias como la de Paula Martínez Varela de Martínez de la Torre, quien pudo adquirir un congelador para fortalecer su emprendimiento, nos demuestra que el programa Apoyo a la Palabra está mejorando. Y esto que pues hace que mejore la economía de las familias veracruzanas. ¿Qué les parece si escuchamos su testimonio?
4: Mi nombre es Paula Martínez Varela, soy de la colonia Cardenista Antonio Luna, del municipio de Martínez de la Torre. Preparo paletas para vender. Con el apoyo compré mi congelador para congelar mis paletas. Preparo con leche, azúcar y las esencias de sabor y de frutas naturales. En tiempo de calor se vende bien. Mire, hago unas 100, 120, no nomás aquí las vendo, las mando a vender a donde cortan limón. Es un ingreso extra por parte de mía. Bien, orgullosa, contenta. Muchas gracias por el apoyo que nos brindó para seguir con el emprendimiento de mis paletas. Gracias.
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1: Es momento de hacer una breve pausa musical y disfrutar del talento que siempre nos acompaña a través de la radio. Así que, ¡súbele!
5: ¡Bien!

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1: Estamos de vuelta y listas y listos para bailar, porque Veracruz se prepara para vivir una de las celebraciones musicales más importantes de toda Latinoamérica. ¿Tú sabes de qué se trata, mi querida?
2: Claro que sé de lo que estás hablando, querida Alejandra, y es momento de empezar a hacer el calentamiento, porque no nos vaya a dar un calambre en pleno Salsa Fest, y precisamente de eso vamos a hablar. Del 12 al 14 de junio, el municipio de Boca del Río será nuevamente escenario del Salsa Fest 2026. Tres noches llenas de ritmo, alegría y el sabor inigualable de la salsa frente al mar. ¿Qué mejor escenario?
1: Bueno, y es que miles de personas, no solo de México, sino también de distintos países, nos daremos cita en el tradicional Salsódromo para disfrutar de un espectáculo, además completamente gratuito, de algunos de los máximos exponentes de este género que es la salsa.
2: Nadie debe quedar fuera de esta gran fiesta. Los boletos ya se encuentran disponibles de manera gratuita a través de la plataforma oficial. Además, el acceso al recinto estará habilitado a partir de las 5 de la tarde para que los asistentes puedan disfrutar de cada una de las presentaciones.
1: Salsa Fest se ha considerado como uno de los festivales más importantes del continente, impulsando además la actividad turística, económica y cultural de nuestro estado de Veracruz. Y en este año, el cartel artístico promete emociones de principio a fin.
2: La noche inaugural, el viernes 12 de junio, contará con la energía de Luis Vázquez. ¿Y qué les parece si escuchamos su invitación?
3: México lindo y querido, por acá les habla Luis Vázquez, pasando a darles una cordial invitación este próximo 12 de junio. Nos vamos para Veracruz para el Salsa Fest 2026 en Boca del Río. Allí nos esperamos. Luis Vázquez junto a una orquesta de salsa a repartir sabrosura desde Puerto Rico hasta Veracruz. Se lo dice Luis Vázquez. Ustedes saben ya, 12 de junio, Salsódromo, Boca del Río, Veracruz, Salsa Fest 2026. Tú sabes.
1: Esa misma noche tendremos un emotivo homenaje a la legendaria Celia Cruz, interpretado por Lucrecia y su orquesta. ¿Quieren escucharla?
4: Hola, soy Lucrecia. Saludo a todos mis amigos de Veracruz y del mundo. ¿Ustedes saben que se va a llenar de azúcar? Sí, Salsa Fest se viste de azúcar, se viste de gala, porque es que llega el tributo a nuestra reina de la salsa, Celia Cruz. Celia Cruz en su centenario, aquí en Salsa Fest, aquí en Veracruz, que tú sabes cómo está. De moda.
2: Además de las presentaciones de Chiquito, Tim Banff y la reconocida Orquesta Guayacán, agrupación colombiana que ha marcado generaciones con sus grandes éxitos. Y aquí tenemos su saludo.
5: ¡Vaya mi gente jarocha! Y de México lindo y querido en general. Nino Caicedo por la punta izquierda.
6: Alexis Lozano por la punta derecha.
5: Nosotros somos Orquesta Guayacán. Y estaremos con ustedes en el Veracruz Salsa Fest. El 12 de junio, 13 y 14. Pero a Guayacán le toca el turno viernes
6: 12 de junio.
5: Porque Veracruz está
6: de moda.
5: ¡No se lo pueden perder! ¿Qué?
1: Para el sábado 13 de junio, la fiesta continuará con la presencia de las auténticas leyendas de la salsa. Hablamos nada más y nada menos de Grupo Niche.
7: Este es un saludo muy especial para toda nuestra gente en Veracruz. Nosotros somos
8: el Grupo Niche.
9: No se pueden perder esta fecha, 13 de junio, mi gente,
10: en el Salsa Fest.
11: Porque Veracruz está de moda.
2: Y bueno, otro de los invitados, el tocayo Víctor Manuel, no puede faltar a esta gran fiesta.
12: Hey, 13 de junio, Veracruz, tenemos un compromiso en este gran festival de salsa. Víctor Manuel y su orquesta directamente desde Puerto Rico, así que no se lo pueden perder, tienen un compromiso conmigo.
1: Y el caballero de la salsa, Gilberto Santa Rosa.
13: Oiga, hay salsa y hay salsa en Veracruz y hay Salsa Fest en Veracruz. Y el próximo 13 de junio tengo el honor de estar con ustedes en el Salsa Fest de Veracruz 2026. No se lo pueden perder el festival y el 13 de junio tenemos una cita, ustedes y yo, en el Salsa Fest de Veracruz. ¡Camínalo!
2: Otra de las invitadas importantes, la india, artista que ha dejado huella en la historia de la música latina, estará con nosotros.
14: Saludos, mi gente india. Les quería decir que voy a estar con ustedes en el Salsa Festival en Veracruz el sábado, el 13 de junio. Así que no se lo pierdan.
1: Y el cierre será espectacular el domingo 14 de junio con la actuación de Charlie Sa.
15: Hola, hola, mi gente linda, mi gente bella, por aquí Charlie Sa, pasando a saludarles y a traerles una noticia maravillosa, en especial a todo mi público, mis fans de Veracruz. Estoy súper contento porque me invitaron a participar en el Festival de Salsa que se estará celebrando este 14 14 de junio allí en Veracruz. Así que voy a disfrutar de una manera muy especial, porque ustedes saben que yo nací de la salsa y la llevo en el corazón. Así que esta invitación es para que todos y cada uno de mis fans que radican allá en Veracruz, México, me vayan a acompañar 14 de junio en el Salsa Fest. Así que les espero. Dios les bendiga, no me fallen. Bendiciones siempre.
2: Y por supuesto, no puede faltar también Rey Ruiz.
8: Hola, mis amigos de Veracruz. Les saluda Rey Ruiz. Quiero invitarlos este 14 de junio a Salsa Fest. Una noche con nuestra música. Estoy seguro que la vamos a pasar fenomenal. Nos vemos este 14 de junio en Salsa Fest.
1: Olga Tañón y Alberto Barros, quienes pondrán el broche de oro a tres noches inolvidables.
2: Así que prepara tus mejores pasos de baile, reúne a tu familia y amigos y forma parte de una experiencia única. Del 12 al 14 de junio, vive la emoción, el ritmo y la pasión del Salsa Fest 2026 en Boca del Río, Veracruz.
1: Un festival gratuito, frente al mar y con las más grandes estrellas de la salsa mundial, Salsa Fest 2026. Nos vemos en el Salsódromo, porque Veracruz está de moda.

0: a continuación.
1: ¿Sabías que en las montañas y comunidades rurales del estado de Veracruz existe una tradición artesanal que ha pasado de generación en generación y que representa la creatividad, la identidad y la estrecha relación entre las personas y la naturaleza? Se trata del arte del entrelazado del bejuco, una práctica ancestral que sigue vigente gracias al conocimiento y la dedicación de artesanas y artesanos que conservan este importante legado cultural. El bejuco es un material vegetal resistente y flexible que crece de manera natural en diversas regiones del estado. En las comunidades de Veracruz, particularmente en zonas como Mapaxtla, municipio de Apazapan, este recurso ha sido aprovechado durante décadas para la elaboración de canastas, cestos y diversos objetos de uso cotidiano. Su versatilidad permite crear piezas duraderas que han acompañado durante mucho tiempo las labores del campo, el transporte de productos y las actividades domésticas. La elaboración de una pieza de bejuco requiere paciencia, habilidad y experiencia. El proceso inicia con la recolección cuidadosa del material, procurando seleccionar las fibras adecuadas para garantizar resistencia del producto final. Después viene la limpieza, preparación y acondicionamiento del bejuco para facilitar su manejo. Finalmente, mediante diferentes técnicas de tejido y entrelazado, las manos expertas transforman las fibras naturales en verdaderas obras de arte utilitario. Más allá de su función práctica, estas artesanías representan una expresión cultural profundamente arraigada en la vida comunitaria. Cada pieza cuenta una historia y refleja conocimientos heredados de padres a hijos. Saberes que forman parte del patrimonio cultural de Veracruz. Por ello, preservar estas técnicas no solo significa mantener viva una actividad artesanal, sino también proteger la memoria colectiva y la identidad de los pueblos que la practican. Con el objetivo de fortalecer esta tradición, diversas iniciativas han impulsado espacios de capacitación y difusión. Recientemente, el gobierno de Veracruz llevó a cabo una experiencia formativa enfocada en el arte del entrelazado del bejuco, donde las y los participantes tuvieron la oportunidad de conocer técnicas ancestrales, intercambiar experiencias y comprender la importancia de conservar este oficio tradicional. Estas actividades contribuyen a que nuevas generaciones se interesen por aprender y valorar los conocimientos que forman parte de su herencia cultural. Además de su valor histórico y artístico, el trabajo con el bejuco representa una oportunidad para el desarrollo comunitario. La producción artesanal puede convertirse en una fuente de ingresos para las familias, al tiempo que promueve el turismo cultural y el reconocimiento de las tradiciones locales. Quienes adquieren una pieza elaborada con esta técnica no solo obtienen un objeto útil y hermoso, sino también una muestra del talento y la riqueza cultural de Veracruz. El arte del entrelazado del bejuco es un ejemplo de cómo los saberes tradicionales continúan vigentes en un mundo cada vez más moderno. Gracias al esfuerzo de las comunidades, de las personas que enseñan estas técnicas y de quienes participan en su difusión, esta práctica sigue tejiendo historias. El bejuco es una tradición que demuestra que las raíces culturales de Veracruz continúan floreciendo a través de las manos de sus artesanas y artesanos, guardianes de un conocimiento que merece ser preservado y compartido con las futuras generaciones.
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2: Junio llega con nuevas aventuras al Aquarium del Puerto de Veracruz. Disfruta de su cartelera de actividades educativas pensada para que niñas y niños descubran el fascinante mundo marino mientras aprenden y se divierten. Con talleres, dinámicas y actividades interactivas, se fomenta el amor por los océanos y la importancia de proteger la vida marina y nuestros ecosistemas. Consulta las fechas y actividades en la página de Facebook del Aquarium del Puerto de Veracruz. Canto que une corazones. El coro comunitario Voces de la Montaña, bajo la dirección de Ana Alatorre, invita a niñas y niños del municipio de Coatepec a descubrir la magia del canto coral los martes y jueves de 4 a 5 de la tarde en el Centro Cultural de Coatepec, ubicado en la calle Jiménez del Campillo, número 4 de la zona centro. Una experiencia para crecer, aprender y disfrutar la música en compañía. Para más información, puedes comunicarte al teléfono 22 88 16 60 57. La Secretaría de Cultura de Veracruz convoca a la comunidad artística veracruzana a participar en la 8ª Bienal de Arte de Veracruz 2026, con el objetivo de estimular la producción artística de las y los creadores de origen veracruzano y quienes han desarrollado su trayectoria en el estado. Consulta la convocatoria completa en la página de Facebook de la Secretaría de Cultura de Veracruz. 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Disfruta 3 días llenos de pura energía, ritmo y sabor inolvidable en el Salsódromo de Boca del Río. Alista tus mejores pasos y no te quedes fuera de esta experiencia que solo Veracruz sabe dar. 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No dejes pasar esta oportunidad de hacer ruido con tu talento. La Orquesta Universitaria de Música Popular de la Universidad Veracruzana te invita a vivir una experiencia única. Subir al escenario y cantar acompañado por una orquesta profesional. Karaoke con la Pop es un proyecto artístico que celebra la voz, la música popular y el talento de quienes aman cantar, sin necesidad de formación musical. Sube tu video, compártelo en tus redes y deja que el público vote por ti. Consulta la convocatoria completa en la página de Facebook de la Orquesta Universitaria de Música Popular. Esto fue La Cartelera Cultural. Soy Mike Andrade para Veracruz en la Hora Nacional.
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0: Hemos llegado al final de Veracruz en la Hora Nacional. Muchísimas gracias por habernos acompañado en una emisión más.
1: Tengan un excelente inicio de semana. Alejandra Mota Romero, gracias por estar esta noche con nosotros. Y bajo la producción de Josué de la Fraga y en los controles técnicos, nuestro querido Alonso Esteves. Muchas gracias, Alonso. Soy Víctor Mortera. Sigan preparándose para el Salsa Fest, Alejandra.
0: Efectivamente, a bailar y prepararnos porque el corazón de la salsa está en Veracruz.
1: Descansen y nos escuchamos el próximo domingo. Muy buenas noches. 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
1: Voy
2: Revista del Consumidor. Radio. ¿Sabías que un mal uso de tu rastrillo desechable no solo acorta su vida útil, sino que también favorece a la aparición de bacterias? Cuidar tu piel empieza desde saber elegir el producto correcto en el supermercado.
3: Quédate en Revista del Consumidor Radio.
4: Revista del Consumidor.
2: Los rastrillos desechables son herramientas de afeitado que tienen como objetivo ofrecer una opción práctica, higiénica y económica para el cuidado personal. Este tipo de productos son de uso limitado, ya que dependiendo de su calidad pueden durar de 5 a 10 afeitadas.
3: Su bajo costo los vuelve ideales para viajes o uso ocasional. Además, su distribución es amplia, pues se encuentran en supermercados, farmacias o tiendas de conveniencia. Están fabricados principalmente de plástico, lo que puede facilitar su manejo. Cuentan con un mango, un cabezal con navajas preinstaladas de acero inoxidable y una banda lubricante.
2: En el mercado podemos encontrar modelos para mujer y para hombre, y aunque la tecnología es similar, cada tipo de rastrillo se segmenta por género para adaptar su forma y banda lubricante a diferentes zonas del cuerpo. Esta segmentación responde a las necesidades prácticas y estrategias de marketing, que suelen reflejarse en los precios, ya que los productos de mujer son más caros que los de hombre.
3: Para ayudarte a elegir mejor, el Laboratorio Nacional de Protección al Consumidor puso a prueba la resistencia y desempeño de 26 modelos distintos, 13 modelos para mujer y 13 para hombre. Se realizaron distintas pruebas para comprobar que los empaques incluyeran la información comercial en español de acuerdo con las normas oficiales mexicanas. También se revisó a detalle el estado de las navajas, analizando el estado original del filo y que estuvieran libres de oxidación o cualquier daño.
2: También se determinó la carga máxima de los mangos antes de romperse. En este caso se convocó a un panel de personas consumidoras que calificaron aspectos como la efectividad en el afeitado, la experiencia de uso y el cuidado y protección que brindan a la piel.
3: En el caso de los rastrillos para mujer, los resultados fueron los siguientes. Todos los modelos analizados presentaron su información comercial correctamente. El modelo de la marca Chedraui presentó imperfecciones en las hojas, navajas. Tres modelos de Gillette, dos de Equate, Chic, Envisage y Bic obtuvieron la excelencia en la prueba de cuidado y protección de la piel. Los productos que calificaron con excelencia al promediar todas las pruebas fueron Bic, Envisage, Chic y tres modelos de la marca Gillette.
2: Ahora, en el caso de los rastrillos para hombre, se encontró que todos los modelos presentaron correctamente su información comercial. Tres modelos presentan imperfecciones en las navajas, Chedraui y dos de la marca Daycare. Cuatro modelos calificaron con excelencia en la prueba de cuidado y protección en la piel, tres de la marca Gillette y uno de la marca Envisage.
3: Usa tu presupuesto de manera inteligente. Presta atención a las recomendaciones de compra y uso. Compra tus rastrillos en comercios establecidos y revisa que el empaque esté en buenas condiciones. Guarda tu comprobante en caso de que necesites realizar algún cambio por defectos de fábrica. No compartas el rastrillo con otras personas, aunque sean de tu propia familia. Cámbialo cuando notes que necesitas hacer más presión para rasurar adecuadamente.
2: Usa gel o crema para afeitar. De esta forma tu piel sufrirá menos. Usa crema sin fragancia o aloe vera para cuidar tu piel después de afeitarte. Déjalo secar después de utilizarlo. La humedad puede dañar las navajas. Guárdalo en un lugar limpio y sin humedad después de usarlo.
3: Tu elección va más allá de la marca. Se trata de calidad, precio y sobre todo responsabilidad. Al terminar la vida útil de tu rastrillo, no olvides desecharlo de forma segura. Envuélvelo en material resistente o colócalo dentro de un envase vacío para evitar que las hojas queden expuestas. No olvides que la información es tu mejor aliada para consumir de manera responsable.
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2: Te invitamos a conocer todos los detalles sobre la edición de junio de la Revista del Consumidor en su versión impresa o digital.
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1: Revista del Consumidor. Radio. ¿Sabías que un mal uso de tu rastrillo desechable no solo acorta su vida útil, sino que también favorece a la aparición de bacterias? Cuidar tu piel empieza desde saber elegir el producto correcto en el supermercado.
2: Quédate en Revista del Consumidor Radio.
3: Revista del Consumidor.
1: Los rastrillos desechables son herramientas de afeitado que tienen como objetivo ofrecer una opción práctica, higiénica y económica para el cuidado personal. Este tipo de productos son de uso limitado, ya que dependiendo de su calidad pueden durar de 5 a 10 afeitadas.
2: Su bajo costo los vuelve ideales para viajes o uso ocasional. Además, su distribución es amplia, pues se encuentran en supermercados, farmacias o tiendas de conveniencia. Están fabricados principalmente de plástico, lo que puede facilitar su manejo. Cuentan con un mango, un cabezal con navajas preinstaladas de acero inoxidable y una banda lubricante.
1: En el mercado podemos encontrar modelos para mujer y para hombre, y aunque la tecnología es similar, cada tipo de rastrillo se segmenta por género para adaptar su forma y banda lubricante a diferentes zonas del cuerpo. Esta segmentación responde a las necesidades prácticas y estrategias de marketing, que suelen reflejarse en los precios, ya que los productos de mujer son más caros que los de hombre.
2: Para ayudarte a elegir mejor, el Laboratorio Nacional de Protección al Consumidor puso a prueba la resistencia y desempeño de 26 modelos distintos, 13 modelos para mujer y 13 para hombre. Se realizaron distintas pruebas para comprobar que los empaques incluyeran la información comercial en español de acuerdo con las normas oficiales mexicanas. También se revisó a detalle el estado de las navajas, analizando el estado original del filo y que estuvieran libres de oxidación o cualquier daño.
1: También se determinó la carga máxima de los mangos antes de romperse. En este caso se convocó a un panel de personas consumidoras que calificaron aspectos como la efectividad en el afeitado, la experiencia de uso y el cuidado y protección que brindan a la piel.
2: En el caso de los rastrillos para mujer, los resultados fueron los siguientes. Todos los modelos analizados presentaron su información comercial correctamente. El modelo de la marca Chedraui presentó imperfecciones en las hojas, navajas. Tres modelos de Gillette, dos de Equate, Chic, Envisage y Bic obtuvieron la excelencia en la prueba de cuidado y protección de la piel. Los productos que calificaron con excelencia al promediar todas las pruebas fueron Bic, Envisage, Chic y tres modelos de la marca Gillette.
1: Ahora, en el caso de los rastrillos para hombre, se encontró que todos los modelos presentaron correctamente su información comercial. Tres modelos presentan imperfecciones en las navajas, Chedraui y dos de la marca Daycare. Cuatro modelos calificaron con excelencia en la prueba de cuidado y protección en la piel, tres de la marca Gillette y uno de la marca Envisage.
2: Usa tu presupuesto de manera inteligente. Presta atención a las recomendaciones de compra y uso. Compra tus rastrillos en comercios establecidos y revisa que el empaque esté en buenas condiciones. Guarda tu comprobante en caso de que necesites realizar algún cambio por defectos de fábrica. No compartas el rastrillo con otras personas, aunque sean de tu propia familia. Cámbialo cuando notes que necesitas hacer más presión para rasurar adecuadamente.
1: Usa gel o crema para afeitar. De esta forma tu piel sufrirá menos. Usa crema sin fragancia o aloe vera para cuidar tu piel después de afeitarte. Déjalo secar después de utilizarlo. La humedad puede dañar las navajas. Guárdalo en un lugar limpio y sin humedad después de usarlo.
2: Tu elección va más allá de la marca. Se trata de calidad, precio y sobre todo responsabilidad. Al terminar la vida útil de tu rastrillo, no olvides desecharlo de forma segura. Envuélvelo en material resistente o colócalo dentro de un envase vacío para evitar que las hojas queden expuestas. No olvides que la información es tu mejor aliada para consumir de manera responsable.
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1: Vamos a iniciar esta mañana tan maravillosa, espectacular, esta semana con toda la mejor energía en este lunes tan especial, lunes 8 de este mes de junio, deseándole que esta semana sea excelente, maravillosa, con mucha paz, con armonía, con salud a todos y cada uno de ustedes. Hoy, lunes 8 de este mes de junio, a partir de las 9 de la mañana, los estaré esperando para atenderles acá en Jalapa. Y bueno, aprovechando para agradecerle a la cantidad de personas que me visitaron el día de ayer en Huatusco, no solamente a la consulta, sino que llegaron con la veladora amarilla, la veladora verde en su mano para realizar el ritual de abundancia. Vamos a continuar y vamos a desearle lo mejor a todos ustedes en esta semana tan especial, donde voy a estar realizando limpiezas, voy a estar realizando rituales, voy a entregarle secretos, ventajas, misterios a todos y cada uno de ustedes que me visiten acá en Jalapa. 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Quiero darle respuesta a la persona que se comunica y dice: maestro, quisiéramos saber por qué a mi hermano le dan muchos dolores de cabeza. Él dice que son insoportables, ya lo hemos llevado al médico, le dan tratamiento, pero él sigue igual. Lo más extraño es que empieza a hablar y a decir cosas que son incoherentes. No sabemos qué es lo que pasa con él. Le envió la fotografía para que nos pueda sacar de la duda. Le escribimos de algún lugar cercano a Jalapa. Bueno, mi querido amigo, que Dios te bendiga, que Dios te colme de bendiciones y gracias por la preocupación por tu hermano. Lamentablemente, lo que está sucediendo es que él recibió una mala toma, una mala bebida. Él recibió un trabajo negro montado para que él se empezase a sentir mal, para enfermarse. Tenga cuidado porque eso es muy delicado. Hay que realizarle un trabajo de limpieza cuanto antes. Por eso te hago la invitación para que venga, lo traiga. Si está cerca de acá de Jalapa, véngase hoy mismo, hoy voy a estar atendiendo hasta las 6 de la tarde. Lo espero, te ha contestado el maestro Karim. También quiero responderle al hombre que me escribe y está preocupado por su siembra. Déjeme decirle que todo eso que está sucediendo se debe que ahí en esa tierra le están tirando cosas. Esas cenizas que usted ha encontrado lamentablemente son cosas negativas que han hecho para que allí no florezca nada. Te espero una consulta personal y privado, mi querido amigo. Te ha contestado el maestro Karim. 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Dios me los bendiga.

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2: 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Hoy lunes 8 de junio, ya va avanzando este mes, segunda semana de este mes. Y usted no se quede con los brazos cruzados. ¿Quiere salir adelante? 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Mucha atención al señor Fabián Vázquez, usted que nació lo que es el 4 de diciembre de 1972, dice que se la pasa consumiendo mucho alcohol y droga. ¿Qué usted ha hecho? Usted ha hecho hasta lo imposible por dejar de tomar y consumir esto, pero no puede. Dice que hay una fuerza que lo impulsa a usted a estar así. Mi amigo, usted mismo sabe que usted le hicieron un trabajo de maldad. Usted ya visitó unas personas que curan y que lo limpiaron, pero usted volvió a recaer y ya lleva 3 veces en esto. Amigo, necesitamos que me visite. 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Tráigame agua bendita, tráigame lo que es 1 kilo de sal y una veladora blanca. 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A la persona, señor Pedro del Rosario, que me escribe de Cardel, quiere saber por qué en su taller mecánico las cosas no le van bien y se escuchan ruidos extraños. Y en las noches, como usted vive ahí mismo, en la noche siente que le tiran su herramienta al suelo. Amigo, esto es alguien que le está haciendo mal, le está haciendo daño y brujería. 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Dios los bendiga. Buen día.
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12: En el mundo de la magia hay muchas ramas, poderes de todo tipo, provenientes de diferentes partes del mundo. Místicas prácticas religiosas y no tan religiosas pueden mezclarse con elaborados rituales y hechizos que evocan del alto astral e incluso llaman a fuerzas de la naturaleza.

0: Yo te exorcizo. Espíritu vil, encarnación de nuestro enemigo, espectro y legión, en el nombre de Jesucristo, para que salgas y para que huyas. Dios, el que ha arrojado a los caídos de las alturas de los cielos, te lo ordena. El que rige el mar, los vientos y tempestades, te lo ordena. Por lo tanto, escucha y tiembla, oh Satanás, enemigo de la fe, adversario de la raza humana, causante de la muerte, ladrón de la vida, destructor de la justicia, causa de la avaricia, proxeneta de desgracias. ¿Por qué te resistes si tú sabes que Jesucristo, nuestro gran Señor, destruirá tu fuerza? Teme aquel que fue inmolado en Isaac, vendido en José, sacrificado en el Cordero, crucificado en el hombre que triunfó sobre los infiernos. 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Y puede usted agregarme como un contacto especial. 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Ahí yo les voy a dar un secreto, un misterio y una ventaja. Me puede agregar como un contacto de WhatsApp y enviarme las iniciales de su nombre junto a su fecha de nacimiento, día, mes y año en que nació. Y en un breve texto me explica cuál es su problema y de manera inmediata, a la brevedad posible, al yo hacer el estudio, usted va a obtener una respuesta. De igual manera puede enviarme un mensaje de texto. Y ya son muchas las personas que se están comunicando conmigo. Muchas personas me han enviado mensajes, me han llamado durante todos estos días, durante todo el día. Y tengo muchos mensajes que voy a leer y voy a darles mi número. 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Soy conocedor de la angustia humana, soy un profeta de la felicidad y combatiente de desgracias. 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Les recuerdo que si usted desea un trabajo de brujería, Luis Rey no lo puede hacer. Yo no hago maldad, yo no hago brujerías, yo trabajo con la magia blanca. Yo ayudo a levantar negocios, ayudo a curar cuerpos enfermos. Muchas personas, muchos de ustedes que en este momento me están escuchando, están enfermos y su enfermedad es víctima provocada por una maldad, por un daño, por envidias. Hoy en día existe más la envidia que la propia y mismísima caridad. Hoy muchas personas están enfermas, muchas personas, muchos de ustedes que me escuchan en este instante han visitado médicos, han tomado medicamentos. Y su amigo Luis Rey, para esas personas que no han encontrado sanación, que no han encontrado el alivio, ha elaborado este grandioso tónico de la salud o elixir medicinal de la larga vida a través de plantas medicinales. Más de 1500 plantas medicinales que son plantas que curan, plantas que sanan y plantas que liberan. He extraído la sustancia activa. ¿Qué es la sustancia activa? La sustancia que sana y que libera. Y he realizado ese gran elixir de la larga vida. 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Hoy es el día, hoy es el momento que usted estaba necesitando para cambiar y transformar su vida. 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Vamos a entrar en materia rápidamente. Voy a darle lectura a este mensaje de texto. Nos dice: no sabemos qué hacer. Mi madre está internada desde hace 20 días. Los doctores dicen que ya no tiene remedio. Lo raro es que ella nos dice que lo que tiene ella es una brujería. ¿Será cierto, maestro, o qué tendrá? ¿Usted cree que podamos hacer algo? Tenemos fe que usted pueda curarla. Ella se llama Esther y nació el 16 de marzo de 1958. Ojo y mucha atención con este mensaje de texto. Veo que mucha gente escucha este programa y que escucha con atención, así como esta mujer. ¿Cuántos seres humanos, cuántos hombres, cuántas mujeres no se están debatiendo ante la vida y la muerte dentro de ese hospital? Los doctores no detectan absolutamente nada, y no porque no sepan, no porque no sean personas preparadas. Obvio, un doctor es un especialista, es un profesional, es alguien que estudió para darle sanación a nuestro cuerpo. ¿Cómo podemos explicarnos que con tanta tecnología que existe hoy en día, con tantos aparatos, con tantos estudios, y los doctores diariamente, a cada instante, viven actualizándose con esas enfermedades, no encuentren sanación o alivio a una enfermedad? ¿Cuál es la razón? Porque no es una enfermedad natural. Cuando los médicos, los estudios y todo lo que tenga que ver con la ciencia médica no tiene una sanación o alivio a esa enfermedad, ¿de qué estamos hablando? Estamos hablando de algo sobrenatural. ¿Qué quiero decir con algo sobrenatural? Cuando una persona como la señora Esther se está debatiendo ante la vida y la muerte, y ella presiente, uno como ser humano tenemos nuestro sexto sentido, y ella está presintiendo que ella no es víctima de una enfermedad natural, sino de algo sobrenatural llamado brujería. Y esa es la palabra. Esta señora Esther, nacida el 16 de marzo de 1958, es víctima de una brujería terrible, de un fuerte trabajo de magia negra. A ella, con una fotografía, le rezaron esa fotografía, le clavaron 33 alfileres en todo el cuerpo y enterraron esa fotografía en el panteón. Es por eso que los médicos no encuentran sanación. Me van a traer una fotografía de la señora Esther, fecha de nacimiento, nombre completo, y les aseguro, les garantizo que en cuestión de 24 horas, esta señora sale de este hospital por su propio pie. 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La señora Esther es víctima de una brujería muy fuerte, por eso los médicos no encuentran sanación ni alivio. Traigan una fotografía, nombre y fecha de nacimiento completos, que con gusto le vamos a ayudar. Y le repito, ustedes llegan, del día que lleguen van a contar 24 horas y a las 24 horas esta señora Esther va a salir por su propio pie.
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2: Para que aparte su cita el día de hoy, para que diga adiós a la intranquilidad, a la desesperación, a sus enfermedades, para que encuentre una alternativa, para que encuentre una salida, para que encuentre una solución, y con gusto, yo soy la solución y la salida a todas esas dificultades que agobian y desesperan su vida diaria. Tenemos una llamada, vamos rápidamente con esta llamada. Sí, bueno, ¿cuál es su fecha de nacimiento, por favor?
3: Sí, es el 16 de octubre.
2: ¿16 de octubre de qué año?
3: Del 75.
2: 16 de octubre del 75. Grandioso signo, bellísima constelación, la felicito. Sí sabe a qué signo pertenece, ¿verdad? El signo de Libra, la balanza, una mujer enamorada del amor y una cima de la pasión. Una mujer que cuando se enamora entrega todo, ¿verdad?
3: Así es, sí.
2: Y es... especialmente es ahí donde a través de su fecha de nacimiento veo las dificultades, ¿verdad? En el amor.
3: Así es, sí, tengo unos problemas, la verdad. Por eso llamo, para que me dé orientación.
2: ¿Tiene muchos problemas en su relación sentimental, es así?
3: Sí, así es.
2: Pleitos, discusiones. La siento, la escucho muy, muy intranquila. Percibo mucha intranquilidad. Percibo en usted, a través de su voz, a través de las ondas hercianas de su voz, me emiten mucha tristeza. Se encuentra muy triste, ¿verdad?
3: Sí, lo que pasa es que pues el problema es con mi esposo.
2: ¿Su esposo, que de un momento a otro cambió?
3: Sí, él hace una semana que se fue de la casa. Tenemos dos hijos y estoy embarazada.
2: Sí.
3: Y se fue de la casa sin saber el por qué, simplemente play el problema.
2: A ver, cuénteme, ¿cómo empezaron los pleitos? Primero que nada, antes de empezar los pleitos, ¿cómo vivían ustedes?
3: Pues estábamos bien.
2: ¿Qué es estar bien?
3: Bien, convivíamos como pareja, como todos, como lo que eran. Y de un momento a otro cambió todo, de la noche a la mañana, se puede decir, y fueron problemas tras problemas hasta que se fue.
2: Él se fue y no le dijo el por qué.
3: No, lo que no sé si se fue con otra persona o se fue por su voluntad de que ya no quería más una relación.
2: ¿Él qué le decía? ¿Empezó a odiarla? ¿Empezó a repugnarla? ¿Empezó a sentir mal sentimiento por usted? ¿Qué le decía?
3: Sí, eran problemas por todo y problemas que no tenían, hacía problemas de cosas sin importancia.
2: Problemas sin sentido.
3: Sí, así.
2: Él los hacía problemas grandes.
3: Sí.
2: Él empezó a refugiarse en el vicio.
3: Sí, estaba tomando últimamente.
2: En el vicio del alcoholismo.
3: Así es.
2: Malas palabras, una actitud muy negativa. Decía que la odiaba, que no podía estar con ella, con usted. Él le comentó que cuando llegaba a su casa él sentía mucho fastidio y rechazo al estar en la casa.
3: Sí, sí, sí me lo comentó.
2: Que cuando usted se le acercaba él sentía un coraje muy fuerte.
3: Sí, desde...
2: Que ya no aguantaba ni siquiera escucharla.
3: Así es, dolores de cabeza tenía mucho.
2: Y escuche bien, de esos días que él se fue a la fecha, usted se ha venido sintiendo muy mal, ¿verdad?
3: Sí, también yo.
2: ¿Usted cuántos meses de embarazo tiene?
3: 6 meses.
2: 6 meses de embarazo. Debe tener mucho cuidado y debe hacer algo inmediato. ¿Por qué? Porque la razón por la cual ustedes se separaron es una mujer. Una mujer sin corazón, una mujer sin escrúpulos, una mujer sin sentimientos, que no ama a su esposo. Únicamente ella está con él por el dinero. Su esposo gana muy bien, tiene un buen trabajo, ¿verdad?
3: Sí, así es.
2: Es por eso que esta mujer se ha aferrado a ella y hoy en día se lo quitó, pero se lo quitó a la mala, se lo quitó por brujerías, por maleficios. Su esposo, señora, la ama a usted, ama a sus hijos y está esperando a su hijo, el que viene en camino con mucha alegría. Solo que esas garras del alcoholismo, esas decisiones tan bruscas y tontas, ese fastidio y ese rechazo que él empezó a sentir fue provocado por esta mujer y sus brujerías. Necesito que me traiga usted una prenda de vestir de su esposo. De ser unos calcetines o una prenda interior es mucho mejor. La voy a esperar, escuche bien, de inmediato en mi casa astral. Si ya tiene la dirección o no la tiene, apúntela, por favor. 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Ahí la voy a esperar a la brevedad posible. Y le juro por Dios bendito y por la Santa Madre que me dio el ser, que en menos de 48 horas tiene su problema resuelto. De verdad. Si yo a usted le ayudo, ¿usted me lo agradecería?
3: Claro que sí.
2: ¿Usted quiere estar con su... ¿Mande?
3: Usted dígame cuándo y a qué...
2: Escuche bien, la espero a primera hora. A primera hora. Atiendo de lunes a viernes de 9 a 8 de la noche, sábados de 9 a 4 y domingos de 9 a 2. La espero de inmediato. Tráigame la fotografía, tráigame la prenda de vestir de su esposo y una fotografía suya. Y le juro por Dios que en 48 horas, que son 2 días, usted está de nuevo con su esposo y con su familia. ¿Correcto? Que Dios me la bendiga y muchas gracias por su llamada. Que esté muy bien.
3: Gracias.
2: Esté bien. 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
2: 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Tome el teléfono en este instante, pregúnteme lo que quiera. Hágame la pregunta que desee. ¿Tiene algún familiar desaparecido? ¿Algún familiar que se encuentre lejos no sabe absolutamente nada de él o de ella? ¿Quiere saber por qué sus animales se mueren sin ninguna explicación, sin ninguna lógica? ¿Por qué a usted esos animales aparecen muertos, se desaparecen, se los roban, no los vuelve a ver? Y constantemente han venido sucediendo cosas raras, extrañas en su rancho, en su casa. Se siente triste porque ve cómo su familia se desbarata, se destruye. Cómo ese nieto, ese sobrino, ese familiar, ese ser querido está en las garras del alcoholismo o de la drogadicción. ¿Usted que quiere resultados reales, inmediatos, debe visitarme. Aquí estoy. Aquí está Pedro Pablo, su amigo, su servidor, su astrólogo, su vidente. Soy experto tarotista. A través de mis cartas se me revela y se desnuda toda la verdad. La verdad que yo voy a decirles en el momento que usted tome la decisión de visitarme. A usted le han dicho que existe algo enterrado en su casa, en su rancho. Ha visto lumbre, sombras, ruidos raros o extraños y desea saber si realmente hay algo que le pertenece. Tráigame tierra de ese lugar y tráigame la oración de San Miguel Arcángel. Y con mucho gusto voy a revelarles si en verdad existe algo que a ustedes les pertenece. Si usted tiene dudas de su pareja, tráigame una fotografía de esa persona, nombre y fecha de nacimiento. Y con gusto yo le voy a revelar la verdad. ¿Quiere usted recuperar su matrimonio? ¿Quiere usted recuperar a su pareja, a ese hombre, a esa mujer que en este instante se aleja cada día más? ¿Lo ve cada día más lejos? ¿Ve distante? ¿Ve su rechazo? ¿Ve su alejamiento? Marque en este momento y separe su consulta. Marque en este momento y aparte su cita. Diga adiós a toda clase de sufrimiento, a toda clase de problema y a toda clase de enfermedad. Escuche bien lo que le voy a decir. No existe enfermedad que no cure y problema que no solucione. Usted que me escuche en este instante y sufre de alguna enfermedad de origen desconocido, duda de la persona amada, le quieren arrebatar al ser que le pertenece, no le corresponden en el amor, su negocio no prospera como debe ser, es momento que me visite y se convierta en un triunfador o en una triunfadora en todos los aspectos y sentidos de su vida. No se resigne a sufrir por algo que usted puede alcanzar. ¿Cómo puede alcanzarlo? Visitando a alguien con grandes conocimientos. No estés dispuesto a engrosar esa gran lista de fracasados, a esa lista de desesperanzados que no encuentran un camino claro, un camino correcto para alcanzar la felicidad. Y la felicidad está en este instante tocando las puertas de tu mente y las puertas de tu vida. Muchas personas me han enviado mensajes apartando su cita, apartando su consulta, y voy a leer un mensaje de WhatsApp que dice: Maestro Luis Rey, ayúdeme por favor a recuperar mi felicidad. Mi fecha de nacimiento, 24 de agosto de 1968. Pues bien, mi querido hermano y tocayo Pablo, quiero decirle que esa intranquilidad y esos conflictos que usted en este momento está viviendo y padeciendo son provocados nada más y nada menos por su irresponsabilidad. Ahorita sí, suplica ayuda. Ahorita sí, usted en este momento, que usted es muy bondadoso, muy buena gente, siendo que no es así. Aquí a través de la fecha de su nacimiento veo que su pareja se aburrió de golpes, de maltratos físicos y verbales. Se llevó a sus dos hijos, sí, dos hijos que usted no les da el cariño, que no les da la atención y que no es responsable con ellos. Usted es un hombre que decidió andar con otras mujeres, que prefirió estar en el alcohol. No veo brujerías por las cuales usted haya cometido esos altercados o esos problemas. Lo hizo consciente de lo que estaba haciendo. Hoy es demasiado tarde y quiero decirle que su mujer es más feliz sin usted que con usted. Y sus hijos van a estar mejor con ella, porque ella los quiere, porque ella los ama, porque ella, como madre de sus dos hijos, da la vida, cosa que usted no. Usted en este momento me manda este mensaje porque usted quiere volver a tener a esa mujer bajo su fuerza, bajo su mando, y eso no lo voy a permitir. Ella es una mujer libre, ella no va a regresar con usted. Usted busque y haga su vida y siga su vida con las mujeres, siga su vida en el alcohol, siga su vida de fiesta, siga su vida. Acuérdese muy bien cuántas veces su mujer le suplicaba un beso, cuántas veces su mujer le suplicaba cariño, amor, cuántas veces su mujer y sus hijos le suplicaban que lo sacara a pasear y usted prefería ir con sus amigos, usted prefería irse a tomar una cerveza, usted prefería estar con cualquier otra persona, menos con ellos que tanto lo necesitaban y tanto anhelaban un abrazo, una palabra de amor, una palabra de aliento. Ellos están felices y van a ser mucho más felices solos sin usted. Así que yo no estoy dispuesto a regresarle a esta mujer. Esa es la respuesta de Luis Rey a su mensaje y a su fecha de nacimiento. Venga a una consulta en privado. Una consulta en privado es una consulta personal y es una consulta garantizada. Trabajo bajo la más estricta y absoluta reserva. He sido catalogado en diferentes países de América y del mundo como una de las mentes más brillantes en el campo de las ciencias ocultas. Soy experto como los que más en quirología, grafología, mentalismo. ¿Qué es el mentalismo? Es la transmisión de pensamientos a corta o larga distancia. Es un método que utilizo para el beneficio de ustedes. Les recuerdo, visíteme. El tiempo es corto. La despedida es una dulce tristeza. Quisiera más tiempo para estar con ustedes. Lamentablemente este espacio se ha acabado. Hágame una llamada. Deme la fecha de su nacimiento. Aparte su cita el día de hoy. Que Dios los bendiga.
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Dos estudiantes de 14 años de la secundaria técnica 4 en el municipio de Orizaba, identificados como Scarlett Guadalupe Reveles Luna y Carla Pimentel Cardia, desaparecieron tras ser visitadas por última vez el pasado 4 de junio, cerca del Poliforum. Y ahí están las autoridades. Ya se han iniciado la búsqueda y alerta Amber, emitieron ya también las fichas de localización. Los ayuntamientos de Álamo, Temapache y Cerro Azul alertaron a la población sobre llamadas telefónicas de presuntos estafadores que se hacen pasar por funcionarios públicos para solicitar dinero o información personal, por lo que exhortaron a no realizar depósitos y evitar compartir datos sensibles y reportar cualquier intento de extorsión a la línea 911. La Fiscalía General de la República confirmó la detención de 8 policías de la Secretaría de Seguridad Pública de Veracruz, investigados por su probable participación en el secuestro agravado y tortura de varias personas en Jalapa durante el año 2023. Un menor de 4 años perdió la vida y su padre sufrió lesiones de gravedad luego de que la motocicleta en la que viajaban chocara contra una camioneta en una comunidad de Soconusco, Veracruz. Un accidente registrado en la autopista Totomoxle-Paso Largo dejó un saldo preliminar de 3 personas fallecidas, entre ellas una menor, luego de que un tractocamión perdiera el control, volcara y fuera consumido por el fuego. Habitantes de Jamapa retuvieron a trabajadores de la Comisión Federal de Electricidad para exigir el restablecimiento de la energía eléctrica luego de permanecer 11 días sin servicio en medio de altas temperaturas que afectan a decenas de familias. Autoridades meteorológicas mantienen un aviso especial por temporal lluvioso en Veracruz ante el pronóstico de lluvias intensas, tormentas eléctricas y rachas de viento durante la segunda semana de junio.

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¿cómo estamos en esta mañana? 10:47 minutos de la mañana. Bienvenidos a una emisión más a través del 98.5 de FM, por supuesto. Ya estamos aquí, gente bella, gente bonita. Iniciamos con una canción buenísima. ¿A quién nos recuerda el duranguense? Dijo que en su tiempo pegó bastante fuerte y la verdad es que ahorita, pues a lo mejor ya no ha sido como que tanto el auge, pero aún así como que vuelve como que a renacer. Escúchase algo a cargo de los Alacranes Musical. ¿Quién no recuerda esa canción? Digo, con esta canción yo la tenía en mi playlist, y bueno, es una canción que a mí me encantaba muchísimo porque decía yo, ay, es que la verdad yo soy de las que se enamoran de las canciones y siento que cuando estoy pasando por una situación precisamente, no sé si los artistas adivinan, pero resulta y resalta que mero va a salir una canción muy popular. Otra de mis favoritas es esta canción que te presento en este momento. Es a cargo de Banda Pequeños Musical. Se titula Yo Que Te Amo, siendo ya las 10:48.

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1: Son exactamente ya las 10:55 minutos de la mañana, mi gente bella. Ya estamos en la cabina de la radio, aquí complaciendo como buena música. Hoy es lunes del 2x1, como lo escucha, 2x1. Así es que vaya pidiendo su rolita preferida que quiera y desee escuchar con todo el gusto del mundo. Yo aquí les voy a estar complaciendo las canciones que ustedes me soliciten, porque los queremos apapachar como todos los días a través del 98.5 de FM. Así es que bueno, pues ahí está la invitación, ¿verdad? Para que se reporten con nosotros. Recuerda que los teléfonos en cabina son el 236-108-5742. Comunícate en ese momento, estamos complaciendo buena música, por supuesto. Oigan, y quiero mandar un cordialísimo saludo muy muy especial allá para mis amigos que nos están escuchando en la ciudad de Tehuacán, Puebla, por supuesto allá para don Florencio Montalvo y a su querida esposa, a doña Lili, por supuesto. Fuertes abrazos, doña Lili, espero que esté muy bien, Dios le bendiga. Y por supuesto a la Vale también los cordiales saludos también, ¿por qué no? Por aquí me piden la canción de Abrázame y Perdóname, pero te recordamos que el día de hoy estamos apapachándote, así es que venme pidiendo tu canción preferida, dos canciones de un mismo artista es lo que está sonando en este momento. Así es que bueno, pues yo te hago la invitación para que tú te reportes conmigo a través de los teléfonos en cabina, tú me solicites la canción que desees escuchar. Obviamente manda los saludos también para quien gustes, para quien, no sé, a lo mejor para el tóxico, la tóxica, para tu esposo, tu esposa, para quién podría ser. ¿Para quién? A ver, díganme. Ilumínenme, mi gente. Ilumínenme, por favor. Porque yo no sé, pero puedes mandarle el saludo también a tu papá, a tu mamá, a tu hermano, a tu hermana, a quien gustes, al vecino, a la vecina también. Vámonos con esta canción, enseguida regresamos, por ahí mando los cordiales saludos, algo de Banda MS. Pídeme tus dos canciones, güero, saludos, güero, hasta dónde estás trabajando en la herrería, yo creo, ¿verdad? A ver, Carlos García, los cordiales saludos, a ver, ¿quiénes más están por acá? Ilumínenme, chiquillos, por favor, salúdenme. Fercho, saludos. Axel Carrera, mi Yady, saludos. Liz, Liliana, Cortés y Géminis. Ahí están los cordiales saludos. Así es que dos canciones de un mismo artista, piden su rolita para que yo con todo gusto les pueda complacer con la canción que ustedes me vayan a solicitar. Vámonos con la canción de Don Flor. Se titula Ni Más Ni Menos, Abrázame y Perdóname, y es a cargo de la apuesta, siendo ya las 10:57.

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1: Exactamente a las 11:05 y bueno, pues acabaste de escuchar esta rolita a cargo ni más ni menos que de la puesta titulado Abrázame y Perdóname. Espero haya sido totalmente del agrado tuyo, así es que bueno, pues yo te hago la cordial invitación para que te pongas en contacto con nosotros a través de los teléfonos en cabina 236-108-5742. Ya estamos complaciendo con la muy buena música, mi gente bella, allá a todos los del Facebook Live y a todos los del TikTok Live también. Un cordial saludo, gracias por estar con nosotros todas las mañanas acompañándonos, disfrutando de la buena música, y bueno, por supuesto también solicitando tu complacencia, tu saludo para toda, pues no sé, a lo mejor para toda tu familia, para alguien en específico o para alguien que el día de hoy está cumpliendo un año más de vida. Recuerda que es el lunes del 2x1, así es que en este momento yo te hago la invitación para que me pidas tus dos canciones preferidas de tu artista favorito o agrupación favorita, y yo con todo gusto voy a estarte complaciendo, va que va. Así es que bueno, solicita las canciones, las rolitas que quieras escuchar. Dicen, hola, soy María Hernández, ¿me podrás complacer con alguna canción? El brillo de tus ojos, escucho aquí en San Jerónimo, y un saludo a mis papás que te escuchan siempre en Peña Colorada. Ok, ahí están los saludos, muchísimas gracias. Dice, hola, buenos días, Isa, algo guapachosón para esta mañana, activar nuestro día, ¿podrás complacer con algo a cargo de Junior Clan? Las elecciones de las canciones, hazlas tú, confío en tu buen gusto. Ay, qué cómo. Vale, va que va. Con todo gusto del mundo, ahorita vamos a complacer con dos canciones de Junior Clan. ¿Desde dónde nos escuchas, gente bonita, gente bella? Por ahí vamos a mandar los cordiales saludos allá para los amigos que nos están acompañando en esta mañana. Hola, García, saludos cordiales. Por ahí, saludos para mi Peque, qué milagro, Peque, qué milagro verte por acá. Los saludos para mi amigo Bimax también, que está de este lado. ¿Quién, a quién más? Grupo Cacheo, saludos, Axel Carrera. Chicos, dos canciones de un mismo artista, ¿qué canciones quieren escuchar? Por ahí díganme para que yo les pueda complacer con sus dos rolitas favoritas. Por ahí compártele, García Agüero, por ahí me estaba pidiendo dos canciones que precisamente van a sonar en este momento. Se titula El color de tus ojos, dos canciones de un mismo artista o de una misma agrupación. Se titula El color de tus ojos, posteriormente escuchas a Hermosa Experiencia con Banda MS. Saludos para mi hermosa Julie Scar hasta, si no me equivoco, hasta Pueblita la Bella Bella. A Jonathan Breña, saludos cordiales desde Teotitlán de Flores Magón. A Emanuel Pereda, saluditos amigo desde San José Tenango. Perfecto, ahí están los cordialísimos saludos. Vámonos con buena música, El color de tus ojos, siendo ya las 11:08.

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Exactamente ya las 11:27 minutaxos. Después de haber escuchado esa canción, mi estrella de esta canción de Junior Clan y esa voz tan impresionante, tan maravillosa de Berenice, la voz del sureste, excelente.

Excelente, excelente voz. Saludos, Evos. ¿Cómo estás? ¿Qué pasó? ¿Por qué la risa? Ahí están los saludos. 11:27 minutos. Oigan, agradezco a toda la gente bonita que se está reportando con nosotros. Recuerda que estamos en el lunes del 2x1. Dos canciones de un mismo artista sonando en este momento. Tengo bastantes saludos atorados, así es que de rápido corre que vuela. Me voy con los saluditos acá para mi amigo Emanuel Pereda hasta San José Tenango. Me pide una canción de Los Temerarios, como te recuerdo, amiga. Y la de Por Primera Vez, ¿ok? Dice Gavilán Avendaño, saludos, amiga, desde Santa María de la Asunción. Lindo día, perfecto. Ahí están los saludos, gracias por reportarse con nosotros, gracias por estar aquí a través del Facebook Live, por supuesto, a través de TikTok Live también, a través de www.evolucion985.com también los cordiales saludos. Hola, buenos días, amigas, saludos cordiales, dos canciones de Carin León, Necesito Encontrarte y Desde Que Te Tengo, perfecto, ahí ya los tengo en programación, canciones que enseguida van a estar sonando. Dicen, Margaro Martínez, buenos días, me puedes complacer con dos melodías de Vicente Fernández, titulado Mi Querido Viejo y la otra Lejos de Mi Tierra. Te estamos escuchando desde Putla, Villa de Guerrero. Saludos a la familia Carrera de Santa María la Asunción. Ahí están los saludos. Hernández Oscar dice saludos desde Sitio Caballero, San José Tenango, Oaxaca. Perfecto. Ahí están los saludotes cordiales. Dice Márgaro, manda un saludo a mi papá Marcelino Cabrera desde Santa María la Asunción. Perfecto. Ahí están los saludos de este lado a través de WhatsApp. Dice, hola, buenos días, manda saludos a José Antonio de Loma Chilar, hoy está de manteles largos y complacer con algo de Conjunto Primavera, hoy en tu día de parte de sus sobrinos. Ok, ahorita la vamos a buscar, ¿va? Dice, hola, ¿me puedes complacer con una canción de Vicente Fernández para la familia Carrera Alvarado, la del del Mirador Guautepec? Ok, están los saludos. No es tan fácil de olvidar. Híjole, me están pidiendo todo un repertorio completísimo. Ahorita vamos a colocar, pues, ahí lo que me están solicitando el auditorio que nos está sintonizando. Dice, a ver, los saludos son para... dice, saludos aquí en Plan Carlota, amiga, ¿me puedes complacer con una canción de Brindis, La Chica del Este? Ok, ahorita buscamos dos canciones de Brindis, aparte de La Chica del Este, te va a ir otra. Chema, saluditos a todos allá en Huautla, ok. Saludos desde Argentina, ay, que como, los cordiales saludos. Eduardo, un saludo en vivo, ok, están los saludos, gracias, amigo, por comunicarte con nosotros. Eragón dice saludos desde San Bartolomé Ayautla para la familia, perdón, para San Martín, Piedra Ancha, ok, están los cordialísimos saludos. Ok, vámonos con buena música, nosotros continuamos a través del 98.5 de FM, recuerda que si quieres algún saludo, alguna complacencia, los teléfonos en cabina 236-108-5742, Grupo Cacheo, saludos para mi amigo Jorgito López, ok, están los cordiales saludos para el director de la radio. Nos vamos con más buena música, por supuesto, sonando a través del 98.5 de FM, mi gente hermosa que nos está acompañando, que nos está sintonizando en este momento. Agradecemos a toda la audiencia, a toda esa bella audiencia que nos acompaña día a día. Vámonos con esta canción, se titula Ni Más Ni Menos, Necesito Encontrarte, y es a cargo de Carin León, siendo ya las 11:31.

acabas de escuchar ese 2x1 de dos canciones del mismo artista, de agrupación más bien, de Diablos Locos. Oigan, ya no me habían pedido nada de Diablos Locos, y qué padre escuchar dos canciones de Diablos Locos. Bueno, vámonos con los saludos, corre que vuela, porque aquí ya tengo pendiente algunos saluditos que me están solicitando, por supuesto. Dice el siguiente saludo, a ver, ¿dónde quedó? Aquí está. Dice, oye, ¿puedes mandar un saludo para mi amigo Rojo y Benito? Coloca la canción El Albañil para toda la compañía Morales Framic allá en Atlanta, Georgia. Los cordialísimos saludos, por supuesto, para Chris, que nos está escuchando en este momento a través de www.evolucion985.com. Ellos siempre escuchan la radio, así es que con todo gusto ahorita vamos a colocar tu canción. Aguántame un ratillo, porque también me están pidiendo una canción del Javi, Rayando el Sol, para El Tóxico, que nos está acompañando también. El Tóxico, no El Tóxico, El Tóxico, sino El Tóxico, porque así se llama. Vámonos con buena música, nosotros continuamos con más a través del 98.5 de FM. Miento, más saludos a través del Facebook Live. Muchísimas gracias a todos los que se están reportando con nosotros. Ahí está. Los saludos son, a ver, por aquí queda pendiente una canción de Temerarios, como te recuerdo, que ya enseguida viene. A ver, ok. Vámonos con los saludos. Dice, hola, ¿qué tal? Buenos días. ¿Me podrás complacer con dos temas de La Migra? La de que se titula Flor del Río, y la segunda, Palomas que andan volando. Escuchamos aquí en Loma Maguey. Saludos para Lugardo Álvarez de Loma Maguey, y Christopher, Álvarez de Loma Maguey. Perfecto, ahí están los cordiales saludos. Buenos días, complazme con una canción de Los Temerarios, Sé Que Te Amo, especialmente para Lonas Guadalupano de una... Ok, ahí están los saludos. Ok, vámonos ahora sí con las complacencias. Por aquí me están solicitando esta rolita. Hola, saluditos cordiales, Ubaldo. Gracias por estar aquí, gracias por acompañarnos en este momento. Saludos, mi querida Eli, gracias por estar aquí de igual manera. Se titula ni más ni menos que Rayando el Sol, y es a cargo del Javi. Siendo ya las 11:48 minutos. Rayando.

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información 2x1 en este momento, lunes del 2x1 a través de Evolución Radio 98.5 de FM, siendo ya las 12:27 minutos. Algo que me venían solicitando nuestros amigos que nos escuchan en este momento a través del Facebook Live, muchísimas gracias. Recuerden que colocamos sus complacencias, tardan un poco, pero llegan, de que llegan, llegan. Esta canción se va hasta Putla, Villa de Guerrero. Y los saludos para la familia Carrera de Santa María La Asunción. Se titula Mi Viejo y es a cargo de Vicente Fernández, siendo ya las 12:28.

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1:36 y ya casi nos estamos despidiendo de la programación. No sin antes te recordamos que estamos en pura música de Sonidos del Ayer. En este momento mandamos los cordiales saludos a toda la gente bonita que nos está sintonizando. Oigan, y vayan preparando el paraguas, porque fíjense que toda esta semana se pronostica lluvia. Hoy, pues, la máxima es de 21 grados y la mínima es de 16. Martes, a un 95% de lluvia, es decir, como hoy, 21 grados centígrados, la máxima y la mínima de 17. Miércoles, 21 grados centígrados y la mínima es de 16 grados. El jueves es de igual manera 21 grados, hasta llegaremos la mínima hasta los 16, y probabilidad de lluvia de un 90 al 85%. Para el viernes, de igual manera, el 80%, la máxima de 20 grados, la mínima de 16. Sábado, 20 grados, la mínima de 15, y domingo de 22 grados, la máxima y la mínima de 16. Para el lunes de la siguiente semana, la máxima es de 25 grados y la mínima es de 17 grados centígrados. Y probabilidad de lluvia, un 55%, o sea, también es muy probable que, pues, a lo mejor a mitad del día de martes va a estar lloviendo, o no sé si amaneciendo va a estar lloviendo, pero el chiste es que de que va a haber lluvia, va a haber lluvia. Miércoles, con probabilidad de lluvia un 40% y la máxima es el 26 grados y la mínima de 17 grados centígrados. Así está la semana, como ven. Pues hay que preparar y alistar el paraguas, porque prácticamente ya está, pues ahora sí que toda esta semana con lluviecita. Y bueno, pues no queda más que andar precavidos ahí por las calles de nuestra bella población mazateca. Siendo ya la 1:38 con esa canción, voy a mandar un cordial saludo allá para mi amigo Axel Carrera, para todo el staff de eventos Betty allá en Chimalhuacán, Estado de México. Saludos cordiales. Oigan, y quiero mandar un saludo también para Jonás Valdivia hasta Minnesota. Vámonos con buena música, siendo ya la 1:39. Se titula Una chica está llorando y es a cargo de Los Acosta.

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51 minutos y así nos estamos despidiendo de la programación. Muchísimas gracias por habernos acompañado. Ahí quedó esa rolita de Los Fugitivos, La Loca, por supuesto. Teléfono en cabina 236-108-5742. Muchísimas gracias por acompañarnos en la programación del día de hoy. Hoy tuvimos una cita mañana, nuevamente otra cita más en punto de las 10 de la mañana hasta las 2 de la tarde. Estamos en la cabina de la radio. Oigan, por cierto, mañana tenemos un especialote, así es como lo escuchas. Mañana tenemos a la agrupación de Grupo Quintana, pura música de Grupo Quintana, de 10 de la mañana hasta 12 del mediodía. Así es que bueno, pues yo los voy a invitar para que el día de mañana nos acompañen en este especial que vamos a estar realizando. Unas 51 minutos, gracias por haberme acompañado. Se despide de ti, tu amiga y servidora Isa Andrade, que tengas una excelente y maravillosa tarde. Oigan, y bueno, mucha precaución porque el día de hoy está lloviendo bastante allá afuera, así es que bueno, pues siempre hay que salir prevenidos con el paraguas, las botas de hule y todo lo que, pues ahora sí, el abrigo y todo eso, todo para prevenir, porque ya saben que con el clima no se puede. Y bueno, para sumarle más todavía, pues hasta te afecta en tu salud, así es que no queremos que te nos enfermes. Ok, bueno, pues nos estamos despidiendo y yo me voy a retirar con una canción que me están pidiendo. Hasta Minnesota se ve esta rolita que me están solicitando acá. Los cordiales saludos allá para Jonás, alias El Fantasma. Esta canción se titula Mi Propio Jefe, es de Raúl Beltrán, siendo ya la 1:52 minutos. Gracias por haberme acompañado, que tengas una excelente tarde. Y aquí me escuchas, mi gente, y aquí ya no.

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4: Ahora te invitamos a que escuches una de las cartas que nos enviaste por WhatsApp y te pedimos que pongas atención porque una de ellas puede ser la tuya.
5: De inmediato, sin más preámbulo ni tiempo que perder, pasamos a grafología a través de la radio. La primera carta que posee mis manos dice: Maestro, escucho su programa todos los días y me gusta mucho, y es por eso que le escribo. Tengo problemas en mi casa y también estoy enferma. Mi esposo se fue a trabajar a los Estados Unidos. Ya tiene más de 2 años. Al principio siempre nos enviaba dinero, pero tiene más de 6 meses que ya no nos envía nada y casi no nos habla, que no tiene trabajo y que está enfermo. Yo me siento muy mal porque me dan dolores de cabeza y un fuerte dolor en mi estómago. Dígame, maestro, si usted me puede ayudar y a que mi esposo nos mande para los gastos. Mi hijo, el mayor, tiene 17 años y ya está trabajando de ayudante de albañil. Estoy muy triste por mi familia. Gracias, querida hermana, por tu carta. Usted ha luchado por su familia. Su esposo no es que no tenga trabajo, sino más bien es que tiene allá otra mujer. Lo ha amarrado. Esa mujer ha hecho cosas extrañas para quitarle todo. Lo tiene comiendo en sus manos. Es decir, los tiene manso. Y es por eso que él, cuando le habla molesto y cada vez le habla menos y no le envía dinero. 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Amiga, gracias por su carta. Que Dios la bendiga.
6: Carta que llega marcada con el seudónimo Los Hermanos Abandonado. Acabamos de llegar de los Estados Unidos. Yo y mi hermano vinimos de allá y ahora estamos aquí. El motivo de que le...

que viven en Tennessee. A ella le dieron un gran dinero y ella quiere poner un lote de vender carros usados aquí. Yo quisiera que usted me dijera si en realidad esta negociación al junto de el amor que nos tenemos no va a salir con problema más adelante.

0: le va a funcionar bien el negocio que piensan hacer. Eche pa'lante, no se enfríe y usted verá que van a salir bien. Gracias por su carta, amigo mío.
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1: Es todo por hoy. No nos queda más que darte las gracias. Y si el Divino Creador nos lo concede, estaremos en nuestro próximo programa, creado por los famosos maestros de la Alianza Psíquica de los Siete Arcángeles, recordándote que no hay poder más grande que el amor y la fuerza de la esperanza a una vida mejor. No permitas que te roben tu fe. Gracias por el favor de tu atención y que Dios te bendiga.

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0: ti confío. Iniciamos con el rezo de la coronilla, Jesús de la Divina Misericordia. Iremos proclamando en cada una de las decenas el Salmo 121. Así que los invito para que, si tienen su Biblia, abran en este momento la palabra del Señor y oremos juntos con el Salmo 121. Los invito para que ustedes también allá en casa compartan un versículo, tomen una palabra que nos invita precisamente a confiar. Es un salmo que en el versículo 1 dice: levanto mis ojos a los montes, ¿de dónde vendrá mi socorro? Mi socorro viene del Señor, que hizo el cielo y la tierra. Y con esta confianza iniciamos este tiempo devocional, dándole gracias a Dios porque hoy a las 3 de la tarde estaremos reunidos en el mercado Guelaguetza. Rezaremos juntos la coronilla Jesús de la Divina Misericordia y posteriormente participaremos en la Santa Misa de las 4 de la tarde en nuestra Iglesia Catedral de San Juan Evangelista, en este día sexto día del novenario al Sagrado Corazón. Así que están cordialmente invitados para que hoy nos acompañen. Expiraste, Jesús, pero la fuente de vida brotó para las almas y el mar de misericordia se abrió para el mundo entero. Oh fuente de vida, insondable misericordia divina, abarca el mundo entero y derrámate sobre nosotros. Padre nuestro que estás en el cielo, santificado sea tu nombre, venga a nosotros tu reino, hágase tu voluntad en la tierra como en el cielo. Danos hoy nuestro pan de cada día, perdona nuestras ofensas, como también nosotros perdonamos a los que nos ofenden. No nos dejes caer en la tentación y líbranos del mal. Alégrate, María, llena de gracia, el Señor es contigo. Bendita eres entre todas las mujeres, bendito el fruto de tu vientre, Jesús. Santa María, Madre de Dios, ruega por nosotros los pecadores, ahora y en la hora de nuestra muerte. Amén. Creo en un solo Dios, Padre Todopoderoso, Creador del cielo y de la tierra. Creo en Jesucristo, su único Hijo, nuestro Señor, que fue concebido por obra y gracia del Espíritu Santo. Nació de Santa María Virgen, padeció bajo el poder de Poncio Pilato. Fue crucificado, muerto y sepultado. Descendió a los infiernos, al tercer día resucitó de entre los muertos, subió a los cielos y está sentado a la derecha de Dios Padre Todopoderoso. Desde allí ha de venir a juzgar a vivos y muertos. Creo en el Espíritu Santo, la Santa Iglesia Católica, la comunión de los santos, el perdón de los pecados, la resurrección de la carne y la vida eterna. Amén. Quiero invitarlos para que ahora vayamos al Salmo 121, versículo número 3 y 4. No te dejará caer, tu guardián no duerme, no duerme ni reposa el guardián de Israel. Padre eterno, te ofrezco el cuerpo y la sangre, el alma y la divinidad de tu amadísimo Hijo, nuestro Señor Jesucristo, como propiciación por nuestros pecados y los del mundo entero. Por su dolorosa pasión, ten misericordia de nosotros y del mundo entero. Por su dolorosa pasión, ten misericordia de nosotros y del mundo entero. Por su dolorosa pasión, ten misericordia de nosotros y del mundo entero. Por su dolorosa pasión, ten misericordia de nosotros y del mundo entero. Por su dolorosa pasión, ten misericordia de nosotros y del mundo entero. Por su dolorosa pasión, ten misericordia de nosotros y del mundo entero. Por su dolorosa pasión, ten misericordia de nosotros y del mundo entero. Por su dolorosa pasión, ten misericordia de nosotros y del mundo entero. Por su dolorosa pasión, ten misericordia de nosotros y del mundo entero. Por su dolorosa pasión, ten misericordia de nosotros y del mundo entero. Por su dolorosa pasión, ten misericordia de nosotros y del mundo entero. Continuamos con la segunda decena. Tomo los versículos 5 y 6 del Salmo 121. El Señor es tu guardián, tu sombra protectora. No te herirá el sol durante el día, ni la luna de noche. Gracias te doy, Padre misericordioso, por todos mis amigos y hermanos que están recibiendo este mensaje, que se unen a este tiempo devocional. Bendiciones para mi amiga y compañera psicóloga Mariana Tenógenes, por nuestra amiga Xochitl Martínez. Muchísimas gracias también por nuestro hermano que nos escucha allá en Casa de Oración de Altepeji, mi hermano Martín, nuestra hermana Bernarda, nuestro amigo Israel. Que Dios bendiga a todas las casas de oración que se unen a este momento devocional. Estamos en la tercera decena. Padre eterno, te ofrezco el cuerpo y la sangre, el alma y la divinidad de tu amadísimo Hijo, nuestro Señor Jesucristo, como propiciación por nuestros pecados y los del mundo entero. Por su dolorosa pasión, ten misericordia de nosotros y del mundo entero. Por su dolorosa pasión, ten misericordia de nosotros y del mundo entero. Por su dolorosa pasión, ten misericordia de nosotros y del mundo entero. Por su dolorosa pasión, ten misericordia de nosotros y del mundo entero. Por su dolorosa pasión, ten misericordia de nosotros y del mundo entero. Por su dolorosa pasión, ten misericordia de nosotros y del mundo entero. Por su dolorosa pasión, ten misericordia de nosotros y del mundo entero. Por su dolorosa pasión, ten misericordia de nosotros y del mundo entero. Continuamos con la tercera decena y el Salmo 121, proclamo los versículos 7 y 8. El Señor te protege de todo mal, Él protege tu vida. Él te protege cuando sales y regresas, ahora y por siempre. Amén. Padre eterno, te ofrezco el cuerpo y la sangre, el alma y la divinidad de tu amadísimo Hijo, nuestro Señor Jesucristo, como propiciación por nuestros pecados y los del mundo entero. Por su dolorosa pasión, ten misericordia de nosotros y del mundo entero. Por su dolorosa pasión, ten misericordia de nosotros y del mundo entero. Por su dolorosa pasión, ten misericordia de nosotros y del mundo entero. Por su dolorosa pasión, ten misericordia de nosotros y del mundo entero. Por su dolorosa pasión, ten misericordia de nosotros y del mundo entero. Por su dolorosa pasión, ten misericordia de nosotros y del mundo entero. Por su dolorosa pasión, ten misericordia de nosotros y del mundo entero. Por su dolorosa pasión, ten misericordia de nosotros y del mundo entero. Por su dolorosa pasión, ten misericordia de nosotros y del mundo entero. Por su dolorosa pasión, ten misericordia de nosotros y del mundo entero. Por su dolorosa pasión, ten misericordia de nosotros y del mundo entero. Por su dolorosa pasión, ten misericordia de nosotros y del mundo entero. Estamos en la cuarta decena y proclamo nuevamente el versículo 8 del Salmo 121. Él te protege cuando sales y regresas, ahora y por siempre. Amén. Padre eterno, te ofrezco el cuerpo y la sangre, el alma y la divinidad de tu amadísimo Hijo, nuestro Señor Jesucristo, como propiciación por nuestros pecados y los del mundo entero. Por su dolorosa pasión, ten misericordia de nosotros y del mundo entero. Por su dolorosa pasión, ten misericordia de nosotros y del mundo entero. Por su dolorosa pasión, ten misericordia de nosotros y del mundo entero. Por su dolorosa pasión, ten misericordia de nosotros y del mundo entero. Por su dolorosa pasión, ten misericordia de nosotros y del mundo entero. Por su dolorosa pasión, ten misericordia de nosotros y del mundo entero. Por su dolorosa pasión, ten misericordia de nosotros y del mundo entero. Por su dolorosa pasión, ten misericordia de nosotros y del mundo entero. Por su dolorosa pasión, ten misericordia de nosotros y del mundo entero. Por su dolorosa pasión, ten misericordia de nosotros y del mundo entero. Por su dolorosa pasión, ten misericordia de nosotros y del mundo entero. Hago eco a la oración que nos comparten a través de las redes sociales, tomando el versículo número 7 del Salmo 121. El Señor es tu guardián, tu sombra protectora. Padre Celestial, gracias por las bendiciones derramadas en nuestra Sierra Mazateca, gracias por mi familia y gracias por la comunidad Casa Adoración. Jesús, en ti confío. Estamos en esta quinta decena, dando gracias a nuestro Padre Celestial por todas las bendiciones que estamos recibiendo en este lunes 8 de junio del 2026, día sexto del novenario al Sagrado Corazón de Jesús. Padre eterno, te ofrezco el cuerpo y la sangre, el alma y la divinidad de tu amadísimo Hijo, nuestro Señor Jesucristo, como propiciación por nuestros pecados y los del mundo entero. Por su dolorosa pasión, ten misericordia de nosotros y del mundo entero. Por su dolorosa pasión, ten misericordia de nosotros y del mundo entero. Por su dolorosa pasión, ten misericordia de nosotros y del mundo entero. Por su dolorosa pasión, ten misericordia de nosotros y del mundo entero. Por su dolorosa pasión, ten misericordia de nosotros y del mundo entero. Por su dolorosa pasión, ten misericordia de nosotros y del mundo entero. Por su dolorosa pasión, ten misericordia de nosotros y del mundo entero. Por su dolorosa pasión, ten misericordia de nosotros y del mundo entero. Santo Dios, Santo fuerte, Santo inmortal, ten piedad de nosotros y del mundo entero. Santo Dios, Santo fuerte, Santo inmortal, ten piedad de nosotros y del mundo entero. Santo Dios, Santo fuerte, Santo inmortal, ten piedad de nosotros y del mundo entero. Jesús, en ti confío. Jesús, en ti confío. Jesús, en ti confío. Oh sangre y agua que brotaste del Sagrado Corazón de Jesús, como una fuente de misericordia para nosotros, en ti confío. Oh sangre y agua que brotaste del Sagrado Corazón de Jesús, como una fuente de misericordia para nosotros, en ti confío. Oh Dios eterno, en quien la misericordia es infinita y el tesoro de compasión inagotable, vuelve a nosotros tu mirada bondadosa y aumenta tu misericordia en nosotros, para que en momentos difíciles no nos desesperemos ni nos desalentemos, sino que con gran confianza nos sometamos a tu santa voluntad, que es el amor y la misericordia mismos. Amén. María, Madre de Gracia y Madre de Misericordia, en la vida y en la muerte, ampáranos, Gran Señora.
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0: se comunica a familiares y amistades el calendario póstumo de nuestra hermana María Florencia Jiménez Cervantes. El lunes y martes 8 y 9 de junio se llevarán a cabo los 39 y 40 días. En domicilio conocido, Callejón Vicente Guerrero, Barrio Jiménez. La Santa Misa el martes 9 de junio al mediodía en la capilla de San Isidro Labrador, Barrio Jiménez. Que el alma de nuestra hermana María Florencia Jiménez Cervantes y la de todos nuestros fieles difuntos, por la misericordia de Dios, descanse en paz. Así sea.
1: Nos salvas y nos conduce al Padre.
2: ¿Has pensado alguna vez que tu problema supera tus fuerzas? Y no hay nadie que pueda ayudarte. Escucha, el Salmo 121 dice: levanto mis ojos a los montes. ¿De dónde vendrá mi auxilio? Mi auxilio viene del Señor, que hizo el cielo y la tierra. Ese mismo Dios que hizo lo más grande y admirable que nuestros ojos pueden ver, quiere hoy hacer algo por ti. El hombre nunca podrá hacer algo semejante. Solo el amor y el poder de Dios puede hacerlo. Hoy te invito a poner tus ojos en Él. Corre, ve a su encuentro. Él te está esperando. Y hoy te invito a cantar.

es grande, no se puede comparar. Yo lo he experimentado. Si vivo es por Él. Si estoy aquí es porque Él me ha librado. Y mientras viva,

0: gracias por salvarme.
1: En memoria de nuestra querida Felicitas Díaz Jiménez. A un año de tu partida, tu recuerdo sigue viviendo en cada oración, en cada amanecer y en cada momento que permanece grabado en nuestros corazones. Tu amor, tus enseñanzas y tu presencia siguen acompañándonos día con día. 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Se llevará a cabo en Avenida Mártires del 3 de junio, número 37, Colonia Centro, en Cuautla de Jiménez, Oaxaca. 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Yo soy la resurrección y la vida. El que cree en mí, aunque muera, vivirá.
2: Por la señal de la Santa Cruz, de nuestros enemigos, líbranos, Señor Dios nuestro. En el nombre del Padre, del Hijo y del Espíritu Santo. Amén. Queridos hermanos, como cada día lunes, pedimos por todos los enfermos, por todos nuestros enfermos. Pedimos por nuestros hermanos desaparecidos, por los que han muerto en la violencia estos últimos años, por sus padres, por su familia, por sus amigos, por todos aquellos que mantienen esa herida. Pidamos también por nuestros hermanos los discapacitados, especialmente las personas que hacen este servicio con amor, con cariño, para que descubran en la presencia de estos enfermos la presencia del Señor. El Evangelio de este día está tomado de San Mateo, capítulo 5, del versículo 1 al 12. En aquel tiempo, cuando Jesús vio a la muchedumbre, subió al monte y se sentó. Entonces se le acercaron sus discípulos. Enseguida comenzó a enseñarles, hablándoles así: dichosos los pobres de espíritu, porque de ellos es el reino de los cielos. Dichosos los que lloran, porque serán consolados. Dichosos los sufridos, porque heredarán la tierra. Dichosos los que tienen hambre y sed de justicia, porque serán saciados. Dichosos los misericordiosos,

porque obtendrán misericordia. Dichosos los limpios de corazón, porque verán a Dios. Dichosos los que trabajan por la paz, porque se les llamará hijos de Dios. Dichosos los perseguidos por causa de la justicia, porque de ellos es el reino de los cielos. Dichosos serán ustedes cuando los injurien, los persigan y digan cosas falsas de ustedes por causa mía. Alégrense y salten de contento, porque su premio será grande en los cielos. Pues que de la misma manera persiguieron a los profetas que vivieron antes que ustedes. Palabra del Señor. Queridos hermanos, el Evangelio de San Mateo nos presenta el inicio del Sermón de la Montaña, donde Jesús proclama las bienaventuranzas. Estas palabras constituyen el corazón de la vida cristiana y muestran un camino que parece contrario a la lógica del mundo, pero que conduce a la auténtica felicidad. Vivimos en una sociedad que suele identificar la felicidad con el éxito, el poder, el dinero o el reconocimiento social. Sin embargo, Jesús propone una visión totalmente distinta. Declara felices a los pobres de espíritu, a los mansos, a los que lloran, a los misericordiosos, a los que trabajan por la paz y a quienes sufren persecución por causa de la justicia. Con ello, Jesús nos enseña que la verdadera alegría no depende de las circunstancias externas, sino de la relación profunda con Dios. En nuestro tiempo, marcado por la violencia en nuestros pueblos, la incertidumbre, las divisiones sociales y la creciente indiferencia religiosa, las bienaventuranzas son una llamada profética. Los pobres de espíritu son aquellos que reconocen que necesitan a Dios y no confían únicamente en sus propias fuerzas. Los misericordiosos son quienes saben perdonar en un mundo herido por el resentimiento y el odio. Los que trabajan por la paz son quienes construyen puentes de diálogo en medio de este mundo polarizado. Los limpios de corazón son quienes buscan la verdad y la coherencia en una cultura donde con frecuencia predominan las apariencias. El Papa Francisco recordaba que las bienaventuranzas son el carnet de identidad del cristiano. No son simples consejos morales, sino el retrato mismo de Jesucristo. Él fue pobre, manso, misericordioso, perseguido y constructor de paz. Por eso vivir las bienaventuranzas significa configurar nuestra vida con la de Cristo, seguir su camino con fidelidad. Cada vez que elegimos la humildad en lugar de la soberbia, la misericordia en lugar de la venganza, la paz en lugar de la confrontación y la fidelidad a Dios en lugar de la comodidad, estamos haciendo presente el reino de los cielos. Aunque a veces parezca un camino exigente, Jesús nos asegura que quienes lo recorren encontrarán una felicidad que nadie podrá quitarles. Señor Jesús, Maestro de las bienaventuranzas, haz que comprendamos que la verdadera felicidad no se encuentra en las riquezas, el poder o el prestigio, sino en vivir unido a ti. Danos un corazón pobre y humilde, capaz de confiar siempre en tu providencia. Haznos misericordiosos con quien nos ha herido, limpios de corazón para buscar la verdad y valientes para trabajar por la paz en nuestras familias, comunidades y sociedad. Cuando experimentemos el dolor, la injusticia o la incomprensión, recuérdanos que tú caminas a nuestro lado y que tu reino está creciendo en medio de nosotros. Que las bienaventuranzas, Señor, sean el camino de nuestra vida y que siguiendo tus pasos
podamos ser luz para el mundo y testigos de tu amor. Bajo tu amparo nos acogemos, Santa Madre de Dios. No desprecie las oraciones que te dirigimos en nuestras necesidades. Antes bien, líbranos de todos los peligros, oh Virgen gloriosa y bendita. Ruega por nosotros, Santa Madre de Dios, para que seamos dignos de alcanzar las promesas y gracias de nuestro Señor Jesucristo. Amén. La bendición de Dios Todopoderoso, Padre, Hijo y Espíritu Santo, los bendiga y los acompañe siempre.

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El lunes y martes 8 y 9 de junio se llevarán a cabo los 39 y 40 días en domicilio conocido, Callejón Vicente Guerrero, Barrio Jiménez. La Santa Misa el martes 9 de junio al mediodía en la capilla de San Isidro Labrador, Barrio Jiménez. Que el alma de nuestra hermana María Florencia Jiménez Cervantes y la de todos nuestros fieles difuntos, por la misericordia de Dios, descanse en paz. Así sea.

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Hoy lunes 8 de junio, escuchemos el Santo Evangelio según San Mateo. En aquel tiempo, cuando Jesús vio a la muchedumbre, subió al monte y se sentó. Entonces se le acercaron sus discípulos. Enseguida comenzó a enseñarles, hablándoles así: Dichosos los pobres de espíritu, porque de ellos es el reino de los cielos. Dichosos los que lloran, porque serán consolados. Dichosos los sufridos, porque heredarán la tierra. Dichosos los que tienen hambre y sed de justicia, porque serán saciados. Dichosos los misericordiosos, porque obtendrán misericordia. Dichosos los limpios de corazón, porque verán a Dios. Dichosos los que trabajan por la paz, porque se les llamará hijos de Dios. Dichosos los perseguidos por causa de la justicia, porque de ellos es el reino de los cielos. Dichosos serán ustedes cuando los injurien, los persigan y digan cosas falsas de ustedes por causa mía. Alégrense y salten de contento, porque su premio será grande en los cielos, puesto que de la misma manera persiguieron a los profetas que vivieron antes que ustedes. Palabra del Señor.

escuchar las bienaventuranzas de Jesús puede ser desconcertante para unos, pero esperanzador para otros. Desconcertante para los que no les cuadre con su idea del bienestar, pero consolador para quienes viven en carne propia todas esas cosas por las que Jesús los llama dichosos, que lo son no por su condición actual, sino por la promesa de Dios hacia ellos. Sin embargo, alguno podría sentirse defraudado cuando no llegue lo que Jesús había prometido. Por eso, al meditar las bienaventuranzas, hay que entender bien a quién se las dirige realmente. Si eres pobre de espíritu, de esos que han aprendido a desprenderse, a necesitar poco para ser felices, de los que nunca valoran lo material por encima de lo espiritual, eres dichoso, porque tienes un corazón libre y con suficiente espacio para recibir un tesoro mucho mayor. Pero si eres pobre a causa de tu pereza, de tus excesos o de tus pésimas decisiones, lo lamento, pero seguirás sufriendo esa pobreza, que no es una actitud evangélica, sino una consecuencia, en gran parte, de querer disfrutar mucho y esforzarte poco. Si eres manso porque nunca usas tu fuerza para lastimar o someter, porque mantienes bajo control tu ira y tus pasiones con gran fortaleza de carácter, siendo capaz de devolver bien por mal, y tomas decisiones guiadas por el espíritu, no por arrebatos emocionales, dichoso eres, porque terminarás heredando lo que otros pierden por su falta de control. Pero si no eres manso, sino cobarde, pasivo, indiferente, que no actúas para evitarte problemas o evadir responsabilidades, no heredarás más que los problemas acumulados que dejaste crecer por tu indolencia. Si eres de los que lloran porque has sido fuerte, porque sigues resistiendo por amor cosas tan difíciles, pero no te rindes, si lloras porque te duele la injusticia, te compadeces del sufrimiento de los demás, de arrepentimiento sincero por tus pecados o por ver que el amor no es amado, claro que serás consolado, porque verás que el dolor es pasajero y que valió la pena resistir para ver el fruto de tu paciencia. Pero si solo eres un chillón que se la pasa lamentándose de todo, o que llorar es lo que te funciona para que los demás se sientan culpables y te salgas con la tuya, no serás consolado. Vas a llorar de verdad cuando nadie te haga caso. Si eres misericordioso porque tratas no como te han tratado, sino como quisieras que te trataran, porque no pones condiciones cuando se trata de ayudar, porque aún eres capaz de sentir una compasión que te mueva a actuar y has sido capaz de perdonar incluso lo imperdonable, claro que obtendrás misericordia, pues tú la practicaste con el prójimo. Pero si crees que eres misericordioso, cuando más bien eres permisivo, cuando solo le endulzas el oído al que quiere seguir pecando sin conversión, y bajo la bandera del amor de Dios justificas lo que el Señor condena, buscando en el fondo solo caer bien, pues no encontrarás misericordia, sino un juicio muy riguroso por haber convencido a tantas almas de vivir en el error. Si eres limpio de corazón porque eres transparente, eres íntegro, sincero, porque eres el mismo en lo público y en lo oculto, dichoso eres, porque verás a Dios, ya que Él vio tu integridad, porque Él podrá ver reflejada su santidad en ti como en un espejo. Pero si solo eres limpio por fuera, porque cuidas tu imagen, te obsesiona lo que piensen de ti, porque quieres dar una apariencia de piedad e inocencia, pero en el fondo escondes oscuras intenciones y llevas una doble vida, no verás a Dios, porque no podrás sostenerle la mirada, ya que Él conoce bien lo que hay en el secreto del corazón. Si eres perseguido a causa de la justicia, si resultas incómodo por tu congruencia a los que prefieren vivir en la tibieza, si enfureces a los que quieren vivir en la mentira o se enriquecen con el engaño,
si pierdes privilegios o hasta la vida por defender tu fe o a los oprimidos, dichoso serás cuando reines con Cristo, porque lo imitaste hasta correr su misma suerte. Pero si solo caes gordo, porque eres odioso, imprudente, metiche, ridículo, si te critican no por vivir el Evangelio, sino precisamente porque no lo haces, nada más lo presumes, no esperes heredar un reino que no construiste, solo manchaste. Las bienaventuranzas son una promesa para sostener la esperanza del que lucha, del que sufre, del que trabaja. No son una palmadita para consolar al que quiere permanecer en una conducta errática, que puede parecer inocente, pero no es para nada evangélica. Que tengas un día lleno de bendiciones.

de este día lunes 8 de junio del año 2026. Pues así es, vamos a iniciar con todos ustedes con nuestra participación en esta linda tarde a través de esta cabina de radio. Los invitamos para que ya se empiecen a reportarse con nosotros, regalándonos sus mensajes y llamadas a la línea directa, que es el 236-108-5742. Ustedes puedan solicitar sus temas y a quien desean escuchar en estos momentos, con gusto lo estaremos complaciendo. Pues ha llegado la hora de complacencias, pues estamos en cabina ya para que ustedes puedan mandar sus mensajes y con gusto las estaremos recibiendo, siendo ya las 3:53. Entonces iniciamos con nuestra participación con música variada en lo que ustedes se reportan con nosotros mediante una llamada o un mensaje, y con gusto las estaremos recibiendo en esta linda tarde. En esta cabina de radio, detrás del micrófono, los estará acompañando su amiga y servidora Mireya. Pues ya estamos nuevamente de regreso. Agradecemos al director de esta frecuencia por permitirnos estar nuevamente con todos ustedes, acompañándolos con nuestra participación de música variada. Pues aprovechen estas horas que estaremos hasta las 8 de la noche acompañándolos con nuestra participación, para que ustedes se puedan contactar conmigo regalándome su mensaje o una llamada. Pues, ¿qué les parece si iniciamos con tres excelentes temas? Algo de remix, esto se titula ¿Dónde estarás?, y algo de Arrolladora Banda Limón, Sobre mis pies, y algo ni más ni menos de Los Caminantes, Dos cartas y una flor. Espero que les agrade estos tres temas. Bienvenidos sean a esta programación de música variada. Detrás del micrófono estará acompañándola su amiga y servidora Mireya. 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Siendo ya las 3:55, vamos a iniciar pues con nuestra participación en esta linda tarde, acompañándolos con buenos temas. En lo que ustedes solicitan sus temitas, con gusto las estaremos programando en esta tardecita.

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0: Siendo ya las 4 de la tarde con 8 minutos, 4 de la tarde con 8 minutos, pues aquí estamos continuando nuevamente con todos ustedes, con nuestra participación en esta linda tarde, acompañándolos con buenos temas. Pues así es, los invitamos para que se empiecen a reportarse conmigo, regalándonos sus mensajes y llamadas a través de un mensaje en esta linda tarde a la línea telefónica, que es el 236-108-5742, y con gusto te estaremos complaciendo tus temas. Y si alguien está de manteles largos, con gusto la estaremos mandando a felicitar en esta tarde a través de esta cabina de radio. Pues esperemos sus mensajes mientras vamos a escuchar otros nuevos temas. Algo de los ASKI, se titula Ay mi corazón, y el siguiente tema con Los Ángeles Azules, Tú y tú con Kazu. Y también vamos a escuchar algo de Juventud Mixteco, A mover el bote. Espero que les agrade esos tres temitas para todos ustedes, amable auditorio de esta frecuencia de Radio Evolución, siendo ya las 4 con 10 minutos.
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4:29 PM, pues así es como estamos continuando con nuestra participación en esta tarde, acompañándonos con buenos temas. Pues se ha llegado la hora de compartir sus mensajes y darle lectura. Nos dicen de la siguiente manera en esta tarde: hola, buenas tardes, ¿me podrías complacer una rola de Ana Bárbara Entre Ella y Yo? Soy Marisol de San Andrés. Claro que sí, pero te la estaré cambiando algo que se titula Qué Poca, ya que el tema que me está solicitando no la pude encontrar y pues te la voy a quedar de ver, pero te la estaré cambiando por algo que se titula Qué Poca. Nos dice el siguiente mensaje: hola, buenas tardes, hermosa, a favor de complacer una melodía de Los Ángeles de Charlie, la que se titula Amor Secreto. Para Chava Velázquez de Agua de Pared, Zona Alta. Gracias. Saludos desde Agua de Pared, Zona Alta, San Andrés Hidalgo, nos dice. Muchísimas gracias por su mensaje. Con gusto estaremos complaciendo estos temas. Y saludos para Chava Velázquez de Agua de Pared, Zona Alta, y a todos nuestros amigos que muy amablemente nos sintoniza allá en San Andrés. Nos dice el siguiente mensaje: ¿me puedes poner de Los Tepos titulado No Te Vayas? Saludos a la familia Hernández de Peña Colorada, nos dice. Ahí están los cordiales saludos hasta Peña Colorada, en especial la familia Hernández. Muchísimas gracias por su sintonía. Y pues les seguimos haciendo la invitación para que se sigan reportándose conmigo a través de sus mensajes y llamadas a la línea telefónica, que es el 236-108-57.

7742. Ustedes puedan solicitar sus temas y con gusto les estaremos complaciendo en estos momentos, ya que estamos con programación variada, así que aprovechen porque la hora rápido se va a ir y estaremos hasta las 8 de la noche con todos ustedes. 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También vamos a darle lectura con el siguiente mensaje, nos dice en de la siguiente manera. Hola, buenas tardes, amiga Mireya. ¿Qué tal? Favor de complacer con tres canciones: una de Brindis que se titula Cuando vuelvas tú, y una de Banda MS que se titula Por mí no te detengas, y una canción que se titula Sentimientos de cartón, nomás para escucharla como siempre, deseándote una hermosa tarde. Bendiciones para ti. Muchísimas gracias por tu mensaje, amiga, que me solicitas estos temas. Claro que sí, con gusto te la estaré complaciendo, pero pues van a ir, pues lo vamos a ir complaciendo tal como nos llegó sus mensajes. Y muchísimas gracias por su sintonía, muchísimas gracias por tu mensaje. Con gusto te la estaré complaciendo tus temitas en esta linda tarde. Igualmente te deseo una bendecida tarde en compañía de tu familia, en donde quiera que nos estés sintonizando en esta tarde. Siendo a las 4 de la tarde con 32 minutos, 4 de la tarde con 32 minutos, continuamos pues con nuestra participación. No le cambies.

0: Siendo ya las 4 de la tarde con 53 minutos, pues acabaron de estar estos excelentes temas para todos ustedes, amable auditorio de esta frecuencia de Radio Evolución. Pues en estos instantes vamos a seguir escuchando con más temitas que nos siguen solicitando. Agradecemos infinitamente allá a nuestros amigos que conforman este equipo de radio. Así es, a nuestros patrocinadores, pues les mandamos un cordial saludo en esta linda tarde, y a nuestros amigos que se siguen reportándose conmigo, regalándome sus mensajes. Les agradezco infinitamente por reportarse conmigo, solicitando sus temas de su agrado, y así pues podemos terminar con nuestro tema, con nuestra programación, con buenos temitas para todos ustedes. Muchísimas gracias. En estos instantes vamos a dar lectura con el siguiente mensaje que tenemos por acá. Nos dice de la siguiente manera. Dice: hola, me complaces de los Tepos, me gustas mucho, soy de Huautla, me llamo Katherine. Ahí están los cordiales saludos para nuestra amiga Katherine, que muy amablemente se reporta con nosotros en esta tardecita. Nos dicen los siguientes de vía, los mensajes normales en esta tarde nos regalan, nos dicen de la siguiente manera. Hola, buenas tardes, amiga. ¿Me podrías colocar una música de Omar Camacho de Te Escucho en la Reforma? Soy Vanessa Hernández, solo para escucharlo. Los temas que me estás solicitando, amiga Vanessa, discúlpame, pero te las voy a quedar a deber, porque pues no la tengo ese temita que me tal como me la solicitas, pero te lo puedo cambiar por otro que deseas escuchar en estos momentos. Nos dice de la siguiente manera el siguiente mensaje. Hola, buenas tardes, amiga. ¿Me podrías colocar una música? Perdón, era el mensaje que estábamos compartiendo. Por acá nos dice: hola, buenas tardes. ¿Me podrías complacer una música de Los Imponentes, Las Alas de un Ángel? Gracias, excelente tarde. Claro que sí, con gusto, ya la tengo la programación. Con gusto te estaré complaciendo ese temita que me está solicitando en esta tarde a través de esta frecuencia. Le seguimos haciendo la invitación, los amigos que aún faltan por reportarse con nosotros a través de la línea telefónica, que es el 236-108-5742. Detrás del micrófono nos está acompañando su amiga y servidora Mireya. Pues así es, en esta tarde vamos a seguir complaciendo y pues claro que sí, complaciendo sus temas y mandando saludos a nuestros amigos taxistas, a nuestros amigos que nos sintonizan en los diferentes lugares, diferentes barrios y colonias. En esta tarde agradecemos infinitamente por permitirnos entrar a cada uno de sus hogares a través de esta cabina de radio. Pues así es, siendo de las 4 con 56 minutos, pues qué tan rápido se fue la hora, pues ya casi, pues ya es tarde, ¿verdad? Pero pues en estos momentos vamos a continuar con nuestra participación a través de esta frecuencia, agradeciendo infinitamente a nuestro director de esta cabina, al director Jorge López, muy amablemente nos da el permiso de estar con todos ustedes, acompañándolos con nuestra participación. Vámonos pues con estos temas y unos momentos más estaremos de regreso, no le cambies. 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Tiene a las 4 con 57 minutos, no le cambies, en unos momentos más estaremos de regreso.
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5 de la tarde con 17 minutos, 5 de la tarde con 17 minutos, pues en estos momentos continuamos con todos ustedes, con nuestra participación, agradeciéndolos infinitamente por seguir continuando conmigo en esta tarde, siendo ya las 5 con 17 minutos, vamos a dar lectura con el siguiente mensaje que tenemos por acá. Nos dicen de la siguiente manera: hola amiguita, buenas tardes, si fueras tan amable, compláceme con una bonita melodía de Vicente Fernández, Un Millón de Primavera. Ese tema de Vicente Fernández te la voy a quedar de ver porque pues no la tengo, y si quieres pues te la puedo cambiar por otro temita que deseas escuchar en estos momentos. Siendo a las 5 de la tarde con 18 minutos, vamos a escuchar también algo de Karim León, se titula Que Vuelvas, y el siguiente tema con Super Show de Los Vázquez se titula Juguito de Piña, y algo de Grupo Niche, Gotas de Lluvia. Así es, vamos a escuchar estos tres excelentes temitas, en lo que les sigo haciendo la invitación para que se sigan reportándose conmigo a través de sus mensajes y llamadas a la línea directa, que es el 236-108-5742, en donde quiera que nos estén sintonizando en estos momentos, mándenos sus mensajes y con gusto las tenemos mandando sus cordialísimos saludos en esta tarde. 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le cuí, cuacho, roquí, 5 de la tarde con 19 minutos.

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con 34 minutos, 5 de la tarde con 34 minutos, donde se encuentran amigos y amigas, ya que en esos momentos pues les hacemos la invitación para que se reporten conmigo regalándome sus mensajes y llamadas a la línea telefónica que es el 236-108-5742. Ustedes pueden solicitar sus temas y con gusto las tenemos mandando sus cordialísimos saludos en esta linda tarde. Vemos que creo que están ocupados, pues estarán dormidos con esta lluvia que pues está cayendo un poquito, pero pues bueno, en esta tarde o estarán ahí en sus casitas tomando una tacita de café en esta tarde, o los que ya están con sus sagrados alimentos a través de esta tardecita acompañándolos, pues muchísimas gracias por su sintonía. Por si no se pueden reportarse conmigo en esta tarde, pues bien, aquí estamos nosotros en cabinas complaciendo sus temas, por si bien lo escucho o no sé si o estoy mal por en esta tarde por la radio, pues ya que luego hacen bastante ruido y así, medio que escuche que pues medio que está tronando o no sé si es verdad o es mentira, pero es que la verdad pues no logramos escuchar por el ruido que luego hacen aquí nuestros amiguitos, nuestros vecinos dijeran por ahí, pues ya que hay una banda de musical que pues ensayan y pues aquí les mandamos un cordial saludo a ellos en especial, ¿verdad? En esta tarde nuestros pequeños que pues conforman este banda musical que ensayan ahorita en esta tarde. Y pues también les hacemos la invitación a nuestros amigos que desean escuchar algún tema en especial, pues los invitamos para que lo soliciten en esta tarde a través de sus mensajes y llamadas. Tiene las 5 de la tarde con 36 minutos. Vamos a escuchar algo, ni más ni menos, de Los Temerarios. Se titula Loco por Ti. Y algo de banda Cuisillos, Mil Heridas. Y también algo de Grupo Firme, Los Elegantes de Jerez. Se titula Tú. Así es, espero que les agrade sus tres temitas para todos ustedes en lo que se reportan conmigo, aunque sea diciéndome que se me están en sintonizando, y con gusto les mando sus saludos y si no quieren desear algún temita en esta tarde. Vámonos pues con tres temas y unos instantes más estaremos continuando. 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

Siendo ya las 5 de la tarde con 59 minutos, 5 de la tarde con 59 minutos, pues aquí estamos continuando con todos ustedes, con nuestra participación en esta tarde. Pues agradecemos allá a nuestros amigos que muy amablemente nos siguen sintonizando. Pues en estos instantes les hacemos la invitación para que se reporten conmigo, aunque sea a la hora que vamos a estar todavía, ya que estaremos una hora, dos horas prácticamente, acompañándolos con nuestra participación de música variada. Aprovechen a solicitar sus temas, pues no sé dónde están, o pues si están muy ocupados, pues les mando un cordial saludo en esta tarde. Y si alguien desea que los mandemos a felicitar, con gusto lo estaremos haciendo. Mándenos sus mensajes o una llamada a la línea telefónica, que es el 236-108-5742. Así es, al 236-108-5742. ¿Qué les parece si escuchamos algo de Vagón Chicano? Esto se titula Viernes sin tu amor. Y algo de la Sonora Dinamita, Capullo y Sorullo. Y el siguiente tema con Grupo Samurai, Alma de Niña. Siendo ya las 6 con un minuto, pues así es, continuamos con nuestra participación en esta tarde. 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